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1: En este lunes, inicio de semana, primero a Norma Granados. Norma, buenos días, ¿cómo? Tardes, perdón, ¿cómo estás?
2: ¿Qué onda, Luis? Muy buenas tardes a ti, buenas tardes a Cabo, ahí en cabina, buenas tardes, Chupa, y sobre todo muy buenas tardes a usted que ya se conecta aquí con nosotros. Lunesito rico, sabrosón, muchísimo trabajo, la verdad, muchísima información, muchísimo chisme y también muchísimos y muy buenos invitados para que usted, por favor, no le cambie.
1: Y también se encuentra con nosotros en esta tardecita nuestro compañero Adrián Sánchez, pues mejor conocido en los altos y bajos mundos y medios también, como Chupa TV. ¿Cómo estás, Chupa? ¿Cómo andas?
3: Muy bien, en los subterráneos mundos. Muy bien, muy contento. Estaba nublado, muy chido. No, ya salió el mendigo sol otra vez. Sí, pero bien, buen lunesito de, pues, mucho movimiento, ¿no?
2: Sí, pues, como que ahora ya se pusieron a trabajar, ¿no?
3: Sí, ya se siente ya. Hasta en el tráfico y todo, ya todo el mundo. Hasta hubo sesión hoy.
1: ¡No! ¡El lunes!
3: Y después, no, esperen esto. Hubo quórum.
1: ¡No!
3: Sí, hubo.
1: ¿De verdad?
3: Sí, yo dije, caray, se va a abrir la tierra y nos va a tragar a todos.
2: Por eso estaba nublado.
3: Y se nubló, hubo quórum, yo la verdad tengo miedo.
1: Todo lo que causó el Galleta Gate, mira.
3: Güey, nos dieron donas, ya nos dan.
1: ¡No!
3: Ahora.
2: Pues, te dan donas y te odian los reporteros.
3: Sí, pero no, yo ya no quiero pan de ese, me voy a alejar. Creo que mis triglicéridos me estaban tratando de decir algo. Entonces. Pero sí hubo sesión.
1: No mames.
3: Hubo quórum, sí.
2: ¿Y eso por?
3: No sé. Y luego estaban todos casi presencial.
1: ¡No!
3: ¡Oh, diputados!
1: Wow. No me acordaba cómo era diputado.
3: ¡Diputado! ¿Cómo está? Sí, hubo.
1: Es usted tocándolo.
3: 10 de 10, usted.
2: Órale, pues ya se le sacaron las vacaciones.
1: Así como lo diríamos cuando no van, órale, qué bueno que esta ocasión asistieron.
3: No sé si ya se acabó, estaba por acá.
1: No, justo.
3: Yo me vine y seguían trabajando y yo, wow. Wow. Dije que.
2: Y llegaron temprano.
3: Llegaron temprano, empezó temprano.
2: No.
3: Hasta flojo me siento, dije, no, pero tus diputados andan a gorro.
1: Y yo mira aquí siendo un completo perezoso.
3: Yo aquí hablando babosadas y ellos legislando. Dije, wow.
1: No.
3: Dije, el país está sanando.
1: Nomás se organizó el pan para la elección y todo empezó a cambiar. No,
3: ya,
1: no está tan azul el cielo porque está nublado.
3: Nomás el cielo está como azul rojizo. No sé, colores del rojo, el azul. No sé.
1: Yo vi una parte verde incluso también por ahí.
3: Sí,
1: quién sabe cómo está el rollo.
3: Pero. Pues hay un azul para algunos y un rojo amanecer para otros.
1: Carracas, pero aprovechamos también para presentarse de este lado Luis Arnoldo Loya Alvidres, con el gusto y el placer de todos los días de estar por aquí detrás del micrófono. Gracias a Dios y a la vida por permitirme esta oportunidad. Y recuerde, participa el 614-111-3185 con su mensajito de voz, con su mensajito de texto, con todo gusto. Si nos da el tiempo, lo leemos también por acá. Y también la racita que ya se encuentra a través de la Patrona Noticias Conectada y nos puede escribir en la Patrona de Chihuahua 94.1 también. De ver a la gente que se encuentra a través del canal de YouTube de la Patrona Radio, recuerde darle clic a la campanita para que sepa cuando estamos completamente en vivo. Pero también, antes de la información, saludar a la gente de San Juanito.
2: Hola.
1: De Krill, hola, ¿cómo andan? Hola. Gente de Bocoina, Briquio, Campo, Maguarichi, Guerrero, Carichi, un saludo muy grande para todos ustedes. Gente de Cerocabe, Guasaseachi, Morio, Yuruachi, otro corazoncito. Gente de Batopilas, Valles, Albergel, Guadalupe, Calvo, Huachochi y Majalca, doble corazoncito. O sea, valen todos igual, pero los queremos bastantito. Les recordamos que estamos cubriendo más de 47 municipios en el estado, donde nos escribe de donde usted quiera, escríbanos y repórtese. Pero comencemos con información, mi gente, porque el gobierno de los Estados Unidos de Norteamérica ha revocado más de 175,000 visas desde el regreso de Donald Trump a la presidencia como parte del endurecimiento de sus políticas migratorias. De acuerdo con el Departamento de Estado, la mayoría de las cancelaciones están relacionadas con personas que tuvieron encuentros con autoridades por delitos como agresiones, conducir bajo los efectos del alcohol, robo y posesión de drogas. También se han revocado visas por fraude migratorio, violaciones a las condiciones de la visa y motivos de seguridad nacional. Entre los casos señalados señalados por las autoridades estadounidenses, aparecen personas acusadas de delitos graves como violación, secuestro, trata de personas, explotación de menores y abuso sexual, además de extranjeros que, según el Departamento de Estado, promovieron violencia contra ciudadanos estadounidenses. También se han cancelado más de 600 visas relacionadas con el llamado turismo de maternidad, es decir, personas que viajaron a Estados Unidos principalmente para dar a luz y obtener la ciudadanía para sus hijos. La administración de Trump sostiene que una visa es un privilegio y no un derecho, y anticipa que continuará revisando los documentos migratorios de extranjeros. La cifra de 175 mil revocaciones corresponde a visas canceladas, no a deportaciones, y las autoridades estadounidenses no han presentado el desglose público completo por nacionalidad. Y entre esos 175, pues está Andrés Manuel López Beltrán.
2: Repite el número, ¿cuánto?
1: 175 mil. 175 30.
2: No una. 175.
1: Es correcto.
2: Es importante recalcar el número.
1: O sea, él está en ese universo de 175 mil.
2: ¿De esos cuántos más habrán mandado cartas a Trump?
1: No, yo por lo menos me he enterado de una, ¿sabes cómo? Hubo una, bueno, pues que quiso hablar, ¿verdad? No con Trump, pero sí con autoridades norteamericanas, y pues ya, es todo lo que sabemos. Y uno, pues no aparece.
3: Oigan, pero vi que estaban hablando esto en la mañana, no va a caer porque pues me metí a bañar. Y
1: ¿cómo crees? Es más importante escuchar.
3: No, gacha, me va a venir así, jefe de onda. No. Hay unas cosas que
2: sí,
3: lo pone, pero ya, una. Digo, no manches, ya estaría con el coche al día. Bueno, pero
1: mal.
3: Vieron que, no sé si lo hablan en la mañana, veo que el Departamento de Estado y las en sus cuentas de Twitter y así se estaban burlando de Andy.
1: Sí.
3: Están troleando.
2: ¿Esto te parece raro? Pues ahí te va más.
1: Sí, agarra las palomitas porque viene lo bueno y todo.
3: Y la otra cosa que, a ver si no me confundo, después de eso, su hermano, el otro López Beltrán, hizo un Xochitl Contreras cuando, como la diputada, cuando se fue.
1: Ella estaba en el Bosis.
3: Sí, se subió una foto y yo dije, bueno, estos vatos, pues qué onda, están peleados entre ellos. Pero creo que habían sacado que a todos los López les habían quitado la visa, estaba como desmintiendo, pero yo sigo. Carnal, es neta este timing de subir.
2: Viendo y no te das cuenta.
3: O sea, puedes salir a negar y decir, oye, no es cierto, yo tengo visa. Pero esa foto es como.
1: ¿Estás rascando?
3: ¿Qué con tu hermanito? ¿O qué? O sea, lo más.
1: No le va a traer nada del arroz.
3: No. O sea, se me hizo ya muy osada.
2: ¿Viste que ya influencers ya están haciendo videos desde Estados Unidos y luego, Andy, ando en el paso? Si salgo, pues dime.
3: Pues eso, a esta. Esta,
1: es que
3: pues,
1: sí se ofrece un cerealito.
3: ¿Cómo decirle? Pues
2: mi
3: liderazgo de acá de Por Delicias, Alexa algo.
2: ¿Era ella?
3: No, ella también subió algo en Ross y lo que necesites,
2: sí,
3: Dani,
2: ella,
3: no sé qué. Y así de, vale, hijos de su. Yo sí subí un meme de, carnal, tráeme algo del arroz.
1: Sí. Eso es muy bueno.
3: Fuera de broma, si están quitando tantas visas y si la gente tiene miedo de ir y pues, ¿se acuerdan antes que había mucho business de que gente iba y traía cosas del Chuco y aquí?
1: Sí, se van a poner buenas las
3: tiendas de importación. Yo estaba en grupos de WhatsApp de que te
2: ponían
3: ahí
2: mucha tiendita, ¿no?
3: Cosas y te encargaban o había uno que rentabas un P.O. Box para pedir cosas allá. Y luego ya, pues yo creo que eso va a empezar otra vez.
1: Va a estar bueno el business, ¿eh?
3: A volver.
2: ¿Se acuerdan que hicimos una encuesta el viernes donde dijimos qué van a hacer el fin de semana? Efectivamente hubo notas informativas en medios locales donde señalaban que estaban saturados los supermercados.
3: En Juárez.
2: Las plazas de Ciudad Juárez. Entonces, mira, pues, dentro de lo malo.
1: Estuvo bien, pues dejaste la feria.
3: Sí, mira, finalmente el Estados Unidos, pues, en el uso de su soberanía y en lo que él dice que una visa es un privilegio, no un derecho, pues ellos están defendiendo su país, ahorcando la economía, porque también había notas de que pues en el paso bien fregados los negocios, sí.
2: Pues bueno.
3: Carnal Trump, no sé, yo entiendo que ustedes ya entraron a clases, los niños de allá ya entraron hace rato, pero la entrada a clases de los mexicanos, pues era un buen boom de economía para pues todas al menos las fronteras.
1: Sí, ahí compras un chorro de cosas.
3: Va la gente y se surtía allá, entonces.
2: Informes, zapatos, calcetas,
3: mochilas.
1: Los blancos que te piden.
3: Sí, todo, entonces. Pues bueno, ya no lo van a agarrar, por ejemplo, los coreanos ahí en El Paso, en el Cielo Vista. Ahora, bendito Dios, pues en Juarito se va a quedar la lana. o aquí, ¿verdad?
1: En la capital, en otros lados.
3: Porque pues ya la racita va, no va a ir a... Vamos a ver si estas medidas duran para diciembre, que todo entendido que ya haber cambiado, ya haber sido la elección.
2: Para noviembre, ¿no?
3: El Black Friday. El Black Friday, cierto, es en noviembre, entonces... Pues a lo mejor vamos a ver a la gente peleándose en cuidado con el perro de aquí, porque también hay en el paso ya.
1: Y en la cuarta.
3: En la cuarta ahí dándonos de, no sabemos, o en los que ponen aquí en el centro. Pero pues, vaya, oportunidad de negocio.
1: Pero ojalá la pelea sea aquí, porque
3: sí, que vamos a compremos aquí gusto. Y pues allá los gringos, pues que Dios los bendiga.
1: Y nos dice también, digo, acá llega más información, mi gente, porque la presidenta de la República afirmó que no existe evidencia de que el llamado turismo de nacimiento sea una práctica masiva entre mexicanos. Luego, pues quería una tesis, yo creo. Luego de las medidas anunciadas por el gobierno de Estados Unidos para restringir este tipo de viajes y revocar visas en determinados casos. Durante la mañana del pueblo, Sheinbaum reconoció que su gobierno no cuenta con estadísticas sobre cuántas mujeres mexicanas viajan específicamente a Estados Unidos para dar a luz y posteriormente regresar a México. Señaló que hasta donde tiene conocimiento se trataría de pocos casos que no vio la frontera. Y recordó que las medidas impulsadas por Donald Trump para restringir la ciudadanía por nacimiento han enfrentado cuestionamientos y resoluciones judiciales en Estados Unidos. La declaración ocurre después de que el Departamento de Estado estadounidense informara que ha revocado más de 600 visas relacionadas con el llamado turismo de maternidad. La administración de Trump sostiene que las visas pueden ser canceladas cuando existen razones de inelegibilidad y ha anunciado un mayor combate contra las redes que facilitan este tipo de viajes. Sí, la verdad, sí, sí es mucho, presidenta, o sea, con todo respeto.
2: De
1: sí, es
2: hecho,
1: bastantito,
2: ahí vi algunas publicaciones el fin de semana donde morenistas decían, ay, los panistas tan exagerados, no es cierto que no hay circulación a Estados Unidos. Entonces, bueno, supongo que por eso hoy la presidenta pues tenía ese dato y por eso sale a decir esta información.
1: ¿Qué te gusta? Que pasaras de 200 vehículos, pero... bajito el número a 7.
3: Sí, yo vi a alguien que ponía que no había como tema de cruzar, que ciertas personas cruzaron, no pasó nada. Pues sí, pues no tuviste a tu hijo allá.
1: Yo sigo a la voz solo, ¿sabes?
3: El tema es que, o sea, yo creo que, o sea, evidentemente sí no está pasando gente, pues porque algo trae, que traen cola, que les pisen, o sea.
2: Obvio.
3: Por eso no fueron, por eso, o sea,
2: y el miedo que les da.
3: Yo si tuviera un tema, pues no cruzaría hasta que se vaya Trump.
1: Sí, hasta que lleguen los controles.
2: Y aquí te das cuenta de que el pulso de la frontera, de los estados del norte, sobre todo las ciudades fronterizas, no las trae el centro del país.
1: Sí, no, no, no.
2: Híjole, a ver, si gente de Ciudad Juárez, morenistas de allá de la frontera, pues...
3: Sí, además, las fronteras, y obvio Juárez no es la excepción, tienen una
2: diferente,
3: una energía distinta, así como llamarlo, tiene otra dinámica, porque son una combinación de dos, de mexicano, de gringo, entonces las fronteras es un híbrido, es otra dinámica totalmente diferente a otras zonas del país.
1: A ver, persona que tú conozcas de Nuevo León,

0: O sea, pues sí, realmente no debería haber fronteras, pero hay fronteras.
1: ¿No?
0: Sí,
1: todo.
0: Totalmente. O sea, bajan y se operan aquí porque es muy caro allá.
2: Así que, ¿qué les parece si damos un corte comercial y regresamos?
1: Vámonos.

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0: Y 1:18 de la tarde, mi gente. Y usted acaba de escuchar las mañanitas en esta tarde, porque estamos festejando el cumpleañero que se encuentra aquí en cabina ya con nosotros, acompañándonos con muchísimo gusto, que es el senador Mario Vázquez. Feliz cumpleaños, ¿cómo estás?
1: Gracias, Luis, gracias. Pues festejándome y trabajando a la vez.
0: Hijo, está chido, sí, ¿no? Está suave.
1: Sí, la verdad que sí. Se combina el trabajo con la fiesta, con el festejo, festejar la vida. Hace ya bastantes años, un 17 de agosto de 1962. Échenle cuentas.
0: Un 6-4. Hijo, órale, qué bueno, felicidades. Y ahora sí, pues como dice, ¿no?
1: Se llena uno de años, pero eventualmente se puede llenar también de tolerancia.
0: Sí.
1: De generosidad, si quieres. De conocimiento, de experiencia.
0: De acuerdo,
1: ¿verdad? Y eso es bueno, eso es bueno. Quienes cargamos años también cargamos otras cosas buenas.
0: Eso es lo importante, ¿no? Sobre todo la experiencia también que brinda el paso de los años, y decirle, pues que cumpla muchísimos más, senador. La verdad que se gracias. La pase bastante bien, lleno de familia, lleno de salud, lleno de trabajo y de oportunidades. Ahora sí que de todo corazón le decimos, pues disfrútelo muchísimo, muchísimo, muchísimo.
1: Gracias, Luis.
0: Pero tenemos bastante que platicar, este senador, en esta tarde. Ahora sí que, híjole, pues han pasado muchísimas cosas en la semana. El retiro de visa de Andy, temas del Tratado de Libre Comercio. ¿Con qué quiere platicar, senador?
1: Tú dime qué tema te...
0: Vamos a divertirnos primero con lo de Andy.
1: Que sea un tema así... focoso. Y
0: pues el de la visa de Andy, sinceramente, sí, cómo no nos va a llenar de jocosidad en esta tardecita.
1: Para empezar, ¿es Andy o es Andrés?
0: Pues es que él dice que no le gusta que le diga

0: Andy.
1: Entonces pero hay que decirle.
2: Él menciona el medio.
3: Pero se le nota lo Andy, ¿no?
0: Sí, no, el Junior Soto sí. Se le nota leguas.
3: Es que la capacidad y la capacidad política no se hereda tan fácil.
0: No, no.
3: Y está muy lejos de ser el Andrés Manuel. No, el papá, con todas las salvedades que pueda uno tener, los cuestionamientos, es un fenómeno político que no le llega, pues obviamente, ni al talón.
0: No, y verdaderamente el papá Andrés Manuel López Obrador sí es una institución política para muchísimas personas, y honestamente, Andy, pues, con todo respeto se lo voy a decir, me puede decir, tú eres una de tu vida, pues no, pon tú que no, pero pues tú tampoco.
3: Pero le mandó una cartita a Trump.
0: Eso lo más, hijo.
3: ¿Por qué
0: eso?
3: Me traicionas y por qué.
0: Lo habría revisado mínimo en ChatGPT, pero ¿qué opina usted de este retiro de visa del hijo del expresidente Andrés Manuel López Obrador? ¿Quién sigue, senador? ¿Ahí se va a parar Estados Unidos? Cuéntenos, por favor.
3: Mira, un país, cualquier país, pero obviamente Estados Unidos, se reserva el privilegio o el de otorgar visas para visitarlo. Obviamente yo creo que la visita de mexicanos a Estados Unidos le va bien a Estados Unidos.
0: Correcto.
3: Sobre todo si son mexicanos que son turistas, van a conocer la cultura, son gente que va a invertir, porque sí hay muchos mexicanos que van a invertir, gente que va en busca de posibilidades de negocio, gente que va a hacer alguna actividad turística, por ejemplo. Bueno, cualquier actividad lícita, yo creo que a Estados Unidos le conviene.
1: Claro.
3: Pero cuando esa actividad se convierte en una actividad de riesgo, según ellos, obviamente su criterio, es cuando se ponen este tipo de, se dan este tipo de situaciones, como la que se dio con bueno, la gobernadora de Baja California, con algunos liderazgos políticos de sobre todo vinculados a Morena, y ahora el caso de Andy, en que él anuncia que le retiraron la visa, aunque ese retiro fue ya hace algunos meses. Lo que seguramente quiso hacer es, bueno, yo voy a salir a decir,
1: ¿no?
3: Yo voy a salir a decir, porque eventualmente se va a conocer nada que pase en México, y sobre todo pensando no tanto en Andy, sino el hijo del expresidente, el personaje que tiene ciertas ¿cómo se llama? Consideraciones especiales por parte de la presidenta de la República. Entonces, obviamente, eso no tanto él, sino en todo caso algo de lo que él representa actualmente.
0: Pero, senador, ¿por qué tiene consideraciones especiales con Andy? Pues no es diputado, no es senador, no ha sido diputado, no ha sido senador, no ha sido presidente municipal, no ha sido gobernador, pues no ha hecho absolutamente nada.
3: No, ya no está en el partido.
0: O sea, ¿por qué? ¿Qué? Pues,
3: no, acuérdate, hace todavía un año el chavo ya se empezaba a perfilar como si fuera opción para la candidatura presidencial.
0: Sí, sí, es
3: bueno que ya le bajaron al nivel, ya lo mandaron a un distrito de Tabasco a hacer campaña anticipada. Allá anda Andy. Pero lo que se deja entrever, conforme pasan los días, es la relación confirmada un día y otro de los políticos de Morena en el gobierno, en el poder público del país, con el crimen organizado. Y lo voy a vincular a este tema porque no me gusta hacer solamente hablar de las cosas que me convienen. El tema Rufo.
0: Ajá.
3: Yo acabo de escuchar una declaración de Andy diciendo que cuando llega su papá a la presidencia de la República, limitaron los permisos para comercializar combustible de los Estados Unidos. Eran 1,200 permisos y quedaron, creo que 5 o 6 permisos. Entonces, todo el control de la importación de combustibles, que se convirtió en huachicol, la tiene el gobierno federal desde 2018.
0: Ok.
3: Aprendieron a Rufo. Pero ¿cómo es posible que Rufo haya hecho alguna actividad? Concediendo que hizo alguna actividad, o se prestó, o no se dio cuenta y pasó, de importación de combustibles sin pagar impuestos.
0: Correcto.
3: ¿Cómo se hace eso? Si participan en ese entorno de negocios de los combustibles, la Secretaría de Energía, que otorga los permisos. ¿Quién más participa? El SAT a través, y las aduanas también.
0: ¿Es correcto?
3: A ver, el tema del ingreso de combustibles es un tema hecho a través de un sistema bastante bien fabricado para controlar lo que ingresa. ¿Y lo que qué más pasa? ¿Cómo distribuyes combustible traído de Estados Unidos sin pagar impuestos, o sea, en cantidades adicionales a lo que deberías haber metido, ¿cómo lo, dónde se comercializó? ¿Cuáles son las gasolineras de todo el país que pudieron hacer eso cuando también las gasolineras de todo el país tienen controles desde la Secretaría de Hacienda y de Energía, controles entre lo que entra de combustible de Pemex y lo que vende cada, cada empresa? Entonces, ¿dónde se esconde un volumen adicional de combustible sin que se dé cuenta el gobierno?
0: Claro, entonces, yo estoy de acuerdo.
3: En realidad es Rufo. ¿O por qué con Rufo, el ex gobernador de Baja California, el primer gobernador que tuvo este país fuera del PRI en los últimos, en la última, en las últimas décadas? ¿Cómo lo hizo Rufo solo? ¿Dónde están los demás? ¿Dónde están los demás? ¿Y por qué no se ha sabido qué pasa con los 600 mil millones de pesos que evadieron de impuestos? Porque esto de Rufo es pecata minuta con respecto de 600 mil millones de pesos.
1: No, no avanza el caso, ¿no? O sea, ¿ya está, cuánto tiene?
3: Está cubierto. Está, no avanza el caso, está escondido, está bajo llave. Eso es una de las características del régimen, que ha colocado mucha de la información bajo llave. Entonces no puedes, no se investiga, se queda ahí atorado. Lo que se hace es cubrir a quienes eventualmente son vistos ya, tienen señalamientos y hay evidencia de que son presuntos responsables de vínculos con el narcotráfico. El caso de Rocha Moya, que está ahí oculto, el caso del exsecretario de la Marina, que sus sobrinos se encargaron también. Entonces, todo eso, todo lo que involucre a adeptos al régimen, gobernantes o políticos o incluso empresarios, eso está tapadito. Y lo demás lo sacan ahí para hacer que evidenciar que hacen algo. Sí. Pero a la población mexicana no le engañan. La gente se da cuenta cómo tienen diferente vara para medir una cosa en los opositores o en quienes son, no son de ellos, y cómo medir a quienes son las personas afectas a ellos.
0: Es que el problema también es la medida de gobierno federal, o sea, también hay que ser realistas. Yo no sé si Rufo sea culpable o no, ahora sí que la justicia se encargará de demostrar en ese caso particular. Sin embargo, sí hay que mencionar lo siguiente: cuando la cosa se estaba poniendo otra vez gruesa, se estaba poniendo compleja, pues miren, arrestamos a Rufo, que miren, desde hace años él conocía el tema del huachicol fiscal, está el golpe político, pero yo creo que la gente está diciendo, a ver, pon tú que sí sea culpable, nomás que se le demuestre, pero no estás sopesando lo que tú no has hecho en Sinaloa y lo que no has hecho en Baja California. Todavía sigue siendo el tema todavía un poco más grande actualmente, pero porque el gobierno federal lo ha hecho más grande. A ver, atacando a la gobernadora primero Maru Campos, y luego estás buscando cualquier opositor para decirle cualquier cosa. Golpeas a Alito Moreno, que no es una perita en dulce, yo estoy 100% seguro que no está limpio, pero buscas cualquier bloque opositor para golpetearlo, cuando tú sinceramente como poder ejecutivo, como poder judicial a nivel federal, no estás haciendo absolutamente nada, con señalamientos claros, incluso solicitados de Estados Unidos. Entonces me parece que la gente ya no se la cree tan fácil,
3: ¿no? No, y además los criterios cambiantes, ¿no? A ver, ¿les pareció un apetitoso platillo el tema del narcolaboratorio en Chihuahua? Que dijeron, aquí nos vamos a dejar caer fuerte contra la gobernadora de Chihuahua, porque es traición a la patria, porque participaron agentes extranjeros. ¿Dónde quedaron esos señalamientos? Cuando la misma presidenta después sale a decir que los agentes de la CIA no participaron, que quien realmente participó fue la Fiscalía General de la República. Y bueno, ya quedó eso así como en el limbo, ¿no? Como que ya no sabemos qué realmente pasó, pero las acusaciones, el echar a la gobernadora, echarle...
1: Exhibir y señalar.
3: Señalamientos como, pues obviamente, como lodo que se seca y se cae, pero pues ahí está, de todas maneras, el hecho. ¿Cuándo ocurre lo de Marina del Pilar? Ay, tranquilito, ¿no? Cuando Marina del Pilar es exhibida,
0: acordando, y admitió que si era su voz,
3: acordando con personajes supuestamente
1: desconocía, supuestamente, porque se dice que fue FBI, una farsa, ¿no?
0: Pero dispuesta a cooperar, sí estaba
1: peor, ¿no?
3: Sí, flojita y cooperando, ¿no?
0: Sí,
3: porque es flojita y cooperando. Porque qué debe o qué tiene pendiente, claro, por ahí, de qué se está cuidando, de qué se está protegiendo, cuando ella debería ser quien proteja al pueblo de Baja California. y no estarse buscando proteger ella misma. Entonces, ¿de qué tipo de gobernantes estamos los mexicanos dependiendo?
0: Pero a ver, senador, el caso de Marina del Pilar, ella lo dice tácita y expresamente en los audios: yo estoy dispuesta a cooperar. ¿Dónde organizamos la reunión
3: nos
0: para charlar, para platicar? O sea, neta, yo así es cuando decía, cuando te quieres meter en temas de, si quieres, traición a la patria y defensa de la soberanía nacional, lo que quieras, tienes un audio de una persona ahorita que ostenta el poder en Baja California, que está dispuesta a contar lo que sea necesario para salvar su pellejo. Simpatice o no usted con Morena, los hechos tal cual y como son, ahí están. Ella tácitamente lo dijo: estoy dispuesta a decir lo que sea necesario. ¿Qué, neta, qué más quiere? Pero mire,
3: espérese. Es que en la casa del jabonero, el que no cae resbala. Y todos estamos en ella. Ahorita puedes salir a defender una causa y de repente cambia de opinión. Y eso la gente lo observa. Porque la gente puede ser consecuente, siempre ha sido consecuente con sus gobernantes. Tiene cierto nivel de aprobación siempre. Es alguna excepción en el caso de Peña Nieto.
0: Sí.
3: Pero siempre tienen algo de... Porque la gente le da como la confianza en el país. Pero tanto trastabillar, estar de un lado y luego del otro, eso sí lo observa la gente. Es cuando se empieza a caer la popularidad. Y es por eso que empieza ahora el régimen a buscar estos subterfugios como el tema de la censura, aunque digan que no, la censura, las listas negras de personajes y periodistas y medios de comunicación incómodos al régimen, obviamente es porque están buscando cómo controlar el escenario político para que no nos siga desgastando. Y esto están chingando mucho, están jodiendo lo de los medios. Están jodiéndonos. Vamos a ver cómo los paramos y cómo les metemos ahí un poquito de temor para que se autocensuren unos y a otros, pues los perseguimos o las hacemos que se vayan de la radio. A ver cómo hacemos. Entonces, eso está pasando.
1: Ya llevan varios.
0: Y es cierto, y sí lo están haciendo. Pero rápidamente un corte comercial y continuamos con el senador Mario Vázquez.

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0: 1:34 de la tarde, mi gente. Gracias por continuar en sintonía del noticiero vespertino. La patrona 94.1614 nos dice: aún no se sabe qué está pasando con Telcel, no saben si ya tienen sistema. Pues yo vi el comunicado de gobierno federal que publicaron el Diario Oficial de la Federación. Gente con terminación cero, pues su línea estaba de baja. Así que póngase ya al tiro y se va a restaurar hasta que usted la registre. Eso es lo que comunicó gobierno federal en el Diario Oficial de la Federación.
1: Por cierto, perdón que te interrumpa, Luis, hace aproximadamente dos horas, si mal no recuerdo, el diputado Francisco Sánchez ya publicó en sus redes sociales que de manera oficial ganó el amparo. Para todos aquellos que se ampararon junto con él, pues a ellos sí parece ser que no les van a dar de baja el número, pues habrá que verlo, a ver si es cierto y en qué iría ese término.
0: Y fíjense que hay muchísimo.
2: Pasen a pagarle al diputado Gran Parfa.
0: Ah, por favor. Cuenta 5579. Y hay un tema que, senador, no lo habíamos platicado con usted y lo estábamos aquí charlando en el corte comercial, porque pues al paso que vamos no sabemos cuántas emisiones con libertad de expresión nos puedan quedar por aquí a la patrona de Chihuahua 94.1 FM con estos nuevos lineamientos de los derechos de las audiencias y todas las explicaciones que ha dado Luisa María Alcalde con los medios de comunicación que ya exhibieron también en la mañanera, así como encuentran a tuiteros y medios de comunicación, espero encuentran las personas desaparecidas, ya tienen también a las madres buscadoras. Entonces, con todo este tema, senador, que tenemos que charlar, ¿qué le parece esta pues ley censura, como muchas personas lo mencionan?
3: Bueno, la ley se aprobó hace tiempo. Hay que recordar que en 2024 se aprobó algunas reformas legales y también se eliminó el órgano autónomo que se encargaba de llevar a cabo el control de estas actividades, el IFETEL. Ya estaba, era un camino previamente recorrido, es un paso adicional el que se da. Es preocupante porque, mira, esas listas que transmitieron son listas negras, propias de un régimen hitleriano, del fascismo. Porque, ¿qué provocan esas listas? La división de la sociedad, por un lado. Por otro lado, quien quiera quedar bien con el gobierno, pues puede incluso atentar en contra de la vida o de los bienes materiales de quienes están en esa lista. Esos son los riesgos de hacer esas listas. Son listas nacionales. ¿Cuándo van a ser las listas locales? ¿Y quiénes van a estar o vamos a estar en las listas locales?
1: Pues Chihuahua.
3: Sí, y cómo algunos que quieran quedar bien con el gobierno te ven en la calle y estás en la lista negra y eres un vendido, eres un chayotero, eres un esto.
0: Aquí ya me están diciendo que usted nos paga para platicar con usted, ¿cómo la ve? Aquí me están diciendo.
3: Fíjate, acuérdate casos específicos en los estados. ¿Ahorita? Sonora 2025, me parece, el caso de dato protegido, donde obligaron a disculparse públicamente cientos de veces a una persona por haber publicado en contra de una diputada, que por cierto es esposa de un dirigente de la Cámara de Diputados, González Luna, me parece, Gutiérrez Luna. Acuérdate el caso de Laida Sansores en Campeche, apenas hace poco. Hay otra ley censura previamente a esta que hicieron en Puebla.
0: Ah, en sí,
3: Puebla,
0: cierto.
3: También. Entonces,
0: cuando vivía el exgobernador,
3: ¿no? Sí, no.
0: No, fue en esta.
3: Apenas, hace un año eso.
0: Sí, cierto.
3: Son casos recientes de ataques contra la libertad de expresión y contra medios de comunicación y contra las redes sociales. No podemos permitir eso. El régimen debe de entender que dentro de una democracia la tolerancia al cuestionamiento, al señalamiento, a veces incluso puede ser con exceso, es algo inherente a la vida democrática, que la gente tiene derecho a cuestionar, tiene derecho a dudar, y el personaje público poderoso tiene que aguantar vara, no hay otra. Porque si andas en el baile te acostumbras a los pisotones. Ah, chingado, muy, muy pulcros y muy, muy sensibles. No, aguanta, todos tenemos que aguantar vara en esto. Quien tiene el derecho de cuestionar el ejercicio público de un político es el ciudadano. Y se puede equivocar, puede exagerar, pero yo prefiero que haya exageración a que haya censura a la expresión popular. Eso prefiero. A mí me parece muy lamentable lo que pasó con Noroña cuando un personaje lo increpó en la sala VIP de Aeroméxico, y hubo un intercambio de expresiones, y él, siendo presidente del Senado, lo denunció y lo hizo ir a la Cámara a pedir perdón prácticamente frente a todos los mexicanos en las cámaras del Senado de la República. No, porque, y mucho menos en figuras como él, como Fernández Noroña, que se han regalado la vida tirando fregadazos para todos lados.
0: Le tiene ahí, no.
3: Pues ahora le toca a él, ¿no? Porque ahora él está en un lugar de privilegio. Uh-huh. Porque ahora él gana dinero, él viaja frecuentemente en primera clase o en lugares privilegiados, en los aviones.
0: Bueno, nunca ha jalado, eso hay que decirlo. Siempre es,
3: siempre ha vivido del gobierno. ¿Sí? Entonces, yo insisto, el derecho de las audiencias no justifica lo que están proponiendo en cuanto a alineamientos para los medios de comunicación, porque además ellos no son quien, el gobierno mismo y su partido, no son quien para decir qué es verdad y qué es mentira, qué es una opinión y qué no es una opinión. Ellos no son quien, y tampoco son quien para decirle a la gente, este medio sí velo, este otro no lo veas. Porque la libertad en eso consiste. Me puedo equivocar, pero yo voy a defender la libertad de escuchar la radio La Patrona a esta hora del día. Me equivoque o no. Y eventualmente, si descubro mentiras, obviamente también las puedo señalar. Y si soy afectado a sus mentiras, voy a ir a cuestionar. De eso se trata, de que cada quien asuma su papel en el país como un papel de ciudadano completo, con los derechos de elegir, aunque en esa elección eventualmente yo me equivoque. Pero es preferible el abuso que la contención de la expresión popular. Que no salgan con el tema de la defensa de las audiencias. Las audiencias se defienden. Y el gobierno no es quien para decirme,
0: exacto,
3: qué debo de escuchar, cómo lo debo de escuchar y a quién debo escuchar.
0: Es que tiene una solución sencilla y gratuita, mi gente, y lo decíamos la vez que se publicó. Si a usted no le gusta el contenido de algún noticiero, espacio de opinión, cámbiale al que sigue. Si le molesta lo
3: aunque
0: que
3: le digan, no le cambie.
0: Aunque le digan, no le cambie. Sí. Nomás.
1: Saludos, Juan Enrique.
0: Clic. Y listo. San se acabó. Estamos de acuerdo. Si usted quiere seguirlo escuchando y renegar, ya, esa es toda su libertad. Ah, y es lo bonito.
3: Y no tiene que usar ni botoncitos.
0: No, de hecho, sinceramente, pues tampoco. Pero así de fácil. No necesitas un mediador, que ya se nombramos acá, al parecer.
2: Ya lo
0: nombramos por acá.
2: En caso de algo, cierra la patrona, es mi culpa.
0: O sea, sinceramente, no lo necesitas. Entiendo que los medios de comunicación, si necesitamos tener publicado un código de ética, vas, no tengo ningún problema. Hay que hacerlo porque también el ejercicio del periodismo no se tiene que ver nada más como una capacidad técnica que cualquiera lo pueda aprender. Es una profesión, mi gente, y se tiene que tratar con el debido respeto, y lo digo sinceramente. Desafortunadamente, muchos medios no lo han hecho de esa manera. Sin tachar absolutamente nadie, cada quien tiene su estilo, cada quien sabe hasta dónde llega su responsabilidad. Pero el comentario siempre es, permitir que el gobierno le diga qué puede escuchar y qué no, no me parece. Y sobre todo no me parece porque sé que el gobierno federal o el que sea, van a movilizar ahora sí que a sus cuadrillas de personas para en cualquier espacio informativo llegar. ¿Sabes qué, Norma? Esto no me pareció. Oye, pero pues la investigación está hecha y sustentada. No, pues no me parece, me siento ofendido por cualquier comentario, otra razón. Exactamente. Entonces, pues retíralo, pide una disculpa y haz lo que sea. Pero lo que no se vale es estar enfrente también de la Cámara de Diputados y de Cámara de Senadores, que un ciudadano vaya y les pida disculpas a los individuos del sector público, y lo digo con todo respeto, senador. Eso no se vale porque en últimas cuentas están al servicio de las y los mexicanos.
3: ¿En qué sí estoy de acuerdo? El código de ética.
0: Y también.
3: Y ponerlo a la luz. Que se sepa que aquí estamos comprometidos con la verdad.
0: Hey.
3: Que se sepa que aquí estamos comprometidos a darle la mejor información, a darle las versiones, las dos o tres versiones de cada uno de los sucesos, siempre. Ese es el código de ética. Y estoy incluso de acuerdo en que haya la figura del agente defensor de las audiencias, está bien. Pero lo que no estoy de acuerdo es que de esta figura todavía tenga o haya otra injerencia de parte de quien está a cargo actualmente de las comunicaciones en el país, que depende directamente de la presidenta.
1: Y yo le he preguntado a cada una de las figuras públicas que se han sentado aquí, ¿quiénes son los que hacen ese comité, ese grupo de personas? ¿Quiénes son? Porque pues no los conocemos, no sabemos si son de medios de comunicación, si son políticos. ¿Quién los va a regular a ellos?
3: y las herramientas, ¿no? Las herramientas que pueden estar en sus manos por parte de este organismo de las comunicaciones en el país, Agencia de Transformación Digital, me parece que se llama, porque igual las usan con los amigos, como la máxima juarense, ¿no? La ley, la justicia a secas y la otra.
0: Para, lo
2: que para los enemigos, justicia secas, y para los amigos y conocidos, gracia y
3: justicia y gracia. Sí, gracias. Bueno, ese es el problema, que en manos del poder público y de intereses político partidista, el instrumento es delicado. Ahora, la mañanera, pues ojalá también hubiera ahí un código de ética visible.
0: También,
3: para sí, claro. Qué es lo que no se puede hacer. ¿Cuántas mentiras? Alguien les ha contado, son 70,000 mentiras las que se han vertido solamente por la presidenta. Y son varias, yo puedo señalar algunas. ¿Cuántos estuvieron insistiendo que el incendio de Pemex en Veracruz estaba fuera de las áreas de la refinería? Cuando era mentira.
0: Sí.
3: ¿Cuánto nos estuvieron diciendo que el derrame de petróleo en alguna parte del país era un derrame de, no de Pemex, sino de una embarcación privada? Y eran mentiras. ¿Cuánto nos han dicho que no, el tren interoceánico no se descarriló, solamente se salió de la vía y se fue al barranco, ¿no?
0: Que no falta luz, son interrupciones, ¿no?
3: Interrupciones. Entonces, ese tipo de expresiones, obviamente, ahí donde debería realmente, porque es el poder público, con todo lo que implica, el que nos está diciendo ese tipo de mentiras o verdades a medias, o de eufemismos del bienestar, ¿verdad?
0: Pues sí, ahora sí que tendremos que estar muy al pendiente de este tema. Y senador, como siempre, le agradecemos muchísimo el tiempo que nos ha brindado en esta tarde, sobre todo en el día de su cumpleaños.
3: Sí, gracias.
0: No empiecen a grillar, el día de su cumpleaños se puede tomárselo tranqui, relajado, no empiecen de, tiene que trabajar toda la...
3: No entendí bien, ¿a qué te refieres?
0: ¿De grillar?
3: No, a tomárselo tranquilo.
0: Pues...
1: Lo que quiera usted
0: tomar. Usted, a partir de ahorita, porque ya asistió aquí a la patrona, usted haga lo que quiera.
2: Ya más de las 12 ya.
0: De las 12 ya. Vayas a comer, vayas a cotorrear.
2: Ya quebró el día.
0: A desconectarse un poquito del jale. Al cabo el duro, la gente no trae ritmo todavía.
3: Pues sí, bueno. Muchas gracias, de verdad.
0: Al contrario.
3: Gracias, Norma. Gracias. Adrián, por la entrevista, y aquí estamos siempre, como siempre, a sus órdenes.
0: Ahora sí que andamos un cortecito comercial mientras despedimos al senador Mario Vázquez y regresamos.
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0: 1:49 de la tarde, mi gente. Gracias por continuar en sintonía del noticiero vespertino de la patrona 94.1. Si usted perdió su señal, diría que nos escriba, pero pues no puede, pues no tiene número.
2: Cámbiese a Movistar.
0: Sí, que nos diga.
1: Pero si tiene Wi-Fi.
0: Ahí sí, ahí mandando sí mensaje, a ver cómo le ha ido.
2: La verdad, los que tienen miedo de registrarse porque el gobierno los va a espiar, supongo, ya. No tienen Face, no tienen TikTok, no tienen Instagram, no tienen WhatsApp, no tienen nada y no tienen la huella digital y el iris, y está bien, supongo que no tienen nada de eso, entonces...
0: Yo por eso dije, pues, ¿qué más da? Yo sí me registré.
2: No, estoy registrado, todos mis datos son... público, ya no puedo hacer nada,
0: Sí, no.
2: ¿Qué me resisto?
0: Yo también, pues, digo exactamente lo mismo.
1: Y si te llegan llamadas de números de extorsión, no contestes y cuelgas.
2: Yo lo que tengo es de que le debo... Mire, yo le debo infinidad de bancos, no me orgullo, pero tampoco me da vergüenza.
1: Sí, yo también.
2: Prohibir entrada de números desconocidos. Uh-huh. Si es algo urgente y te buscan, te va a mandar un WhatsApp. Oye, soy Juanito Camela, contéstame. Listo.
1: Exacto.
2: Hágalo así, mi gente.
0: O Benito. Sí, no, nunca sabe quién puede
2: Benito,
0: ser.
2: Benito, sí, creo que Benito Camela, sí.
0: No, oye, sí, nos envía el mensaje, hay que hablar también de cosas buenas. Dice, excelente tarde, Normita, al Adrián. Y mi buen sujeto Golden Totem documentado. Dice, mi Luis, gracias al señor Salas, hay que mandarle este mensaje. Viernes en la tarde o sábado de la mañana quitaron la choza del Crico. Yeah. El Cricomán en Vialidad Sacramento y Montalbán. También lo bueno se cuenta, no nada más grilla. Mira, así como mandamos las denuncias, también hay que mandarlas. Ahí te lo enseñé. También
1: hay que mandar.
2: ¿Y el Cricoso está bien?
0: No, pues quién sabe cómo habrá sido, fíjate, ahora sí que eso no te sabría decir.
2: Yo voy a ser defensor de los Cricosos y de las audiencias.
0: Ya tenían rato los vecinos
2: quejándose de ese tema. De una...
0: Había puesto su choza al vato y todo el rollo, y luego creo que quemaba llantas o plástico o algo así, entonces estaba poniendo medio peligroso el rollo por allá. Ya se habían hecho las denuncias, más no se había atendido y aprovechamos que estaba por acá.
1: Si las puedes poner un momentito.
0: ¿Es de la choza o qué es?
1: Sí.
0: Ah, sí. Pero deja que se cargue.
1: Sí, denunciaron.
0: Aquí veo. Mientras yo voy abriendo más mensajitos, dicen por acá, dicen, oigan, ¿y si se va a armar la quema masiva de visas que andan promoviendo? No sé, sí estoy viendo también en internet.
2: ¿Cómo más?
0: Sí,
2: o sea,
0: sí.
2: Como neta, eso es tan absurdo como la gente que dice, hey, voy a de suscribir de Netflix para que
0: aprendan su lección.
2: Cancele Netflix. Bro,
1: ya me expliqué. Se le dije yo ayer a mi hija porque me dijo, no, ni la uso, ni la aplicación descargué. Yo dije, la voy a quitar. Dije, no. Voy a quitar su usuario para que se le quite.
0: A mí me dan risa, ¿cómo se dice? Los vatos en Twitter que están subiendo que cortaron su visa y la mocharon. Y un vato le puso, está vencida. Ajá, cortaste la visa, claro, está vencida.
2: Sí, fue el monero, no sé cuál de los moneros.
0: Uno de ellos.
2: Uno de los moneros del chamuco que la trozó. Es como, carnal. Pues sí, la vencía. Que de hecho, eso sí me sorprendió. La última vez que renové mi visa, ya te dan tu visa antigua. Antes te la quitaban y ahora nomás la perforan y te la dan.
1: Y te la regresan.
2: O sea, y luego ya después te llega la nueva. Entonces yo podría romper mi visa
0: antigua. Para que la corte en Twitter.
2: Y así como que tenga, para que le haga la mamarracha en el Twitter. Entonces yo podría romper mi visa antigua y decir.
1: Pues qué mal, porque mira, todo eso lo ven ahí en Estados
2: Unidos. Sí, pero no, yo voy en septiembre y no quiero que me la quite.
0: Imagínate si llegues a renovarlo. Mira este tweet.
2: Este video, carnal.
0: ¿Te acuerdas cuando subiste y cortaste la visa? ¿Sí? Así la tratas. Sí, ay, pero está bien, sí, me está diciendo, espérame, velo rápidamente.
1: Parece que están las imágenes, no se ven, Gibran, todavía no nos aparecen acá. Un segundito, pero déjenme decirle que a las...
2: Pues iba ahí a fumar piedra. ¿Qué pasó?
1: El director vino a las 8:30 de la mañana ese día.
2: Sala.
1: Y a las 11:46 de la mañana ya teníamos nosotros las imágenes. ¡Órale! Entonces ya lo habían retirado a esa hora. Lo retiraron completamente el lugar, como se puede ver en las imágenes. Se llevaron todo lo que estaba ahí. Y pues no sé si terminaron de limpiar, pero finalmente Montealbán.
2: Amigos Cricosos, yo no tuve nada que ver en eso,
1: Montealbán y no sé cuándo.
0: Más vale.
2: Órale, no, pues qué chido que lo quitaron,
0: ¿verdad? Sí, no, pues es que también hay que ser completamente sinceros. Pero yo sé que te duele este tema, Chupa, pero si algún día llego a ser presidente municipal o gobernador, te prometo que voy a hacer con el tema de la drogadicción.
2: Sí, pero no es mal, no en contra de ellos. No. Sí.
0: Voy a poner un edificio en particular, si usted quiere.
2: Yo tenía una teoría muy chupa, bueno, toda la tengo de hacer. No, es muy... me pueden funar, después se las cuento. Sí, no. Una ciudad para ellos. Ahorita fuera del aire se las cuento.
0: Pues hay zonas que suenan así, que funcionan así. Tienen un edificio específico para ellos, para que hagan sus cosas.
2: Sí, pero ahorita la contamos.
0: Y llegan por acá mensajitos, dicen, ah, espérate. Y pues Juárez también se quedó sin béisbol estatal de pasada, se están burlando. Sí. Ya no pasó, va a tener que hacer más que pasear por el Chamizal. Los eliminó Cuauhtémoc. Nos bye, eliminó bye. Cuauhtémoc, mi chupa. Y dicen salud por el señor Mario y nos mandan acá una.
1: Ah, pues salud.
0: Una.
2: Ah, mira, una. Una pueblo originario.
0: Una pues. Ándale. Ay, caracas, esa es tu.
2: Bien helada. Una pueblo originario bien helada.
0: Mi Saúl, hace mucho que no nos escribías. Te mando un saludo. Dice, pues, ah, que no salga el inocente. Ahora me salí. El señor, a los medios con dinero los pones a bailar a tu ritmo. Dicen por acá. Pues a todos, carnal. Desde
2: quiero bailar al perro.
0: Ahí te vi, mi Saúl. Muy contento con el Héctor Ochoa ahí en tu negocio. Te mando un saludo. Hace mucho que no te veo, mi Saúl. Te mando un abrazo.
2: Oh, le van a cerrar. Lo van a cerrar, no.
0: Según yo, no le pasó. Creo, creo. Pero dinos si te pasó, Saúl, cualquier cosa que pudiera haber llegado a suceder por allá. Dice.
1: Oye, ya fue el evento de la lucha libre con.
0: Que yo creo que ya.
1: Y no
0: ya,
1: lo cancelaron, ¿verdad?
0: No, se puso en orden.
1: Y se hizo todo.
2: Sí, porque
1: bien.
2: Salió este Pedro Oliva ahí de que no tienen permiso. Ajá. Pero yo el fin de semana vi historias de.
0: Sí,
2: de
0: no,
1: muchas, sí, tuvo permiso.
2: Como que sí tuvo permiso.
1: Ah, muy bien. Bueno,
0: y no salió más, entonces todo bien. Todo
2: oye, pero.
1: La pipa de la paz.
2: ¿Y por qué la gente normal batea tanto con esos chingados permisos? O sea, a usted.
1: Es que es.
2: Haga un evento, los que nos están viendo que haya hecho un evento o participado.
1: Es que sí es complicado.
2: Es un vía crucis el
0: de. Sí, es muy difícil.
1: Y, pero no es imposible.
2: No, hay no, que no, decirlo, no.
1: Sí,
2: no,
1: se puede
2: pero
1: hacer.
2: Pero sí, es como. Deberían de mejorar eso.
0: Pues. Ajá, yo te voy a decir, pero es mejorable.
2: Sí, es mucho. Es mucho más. Se podría hacer mucho más fácil. Y si quitaras el dinero. Pero en medio sería mucho más, pero bueno.
0: Sí, nos manda mensajes por acá. Saludos, mi chacho, que escuchando tus noticias. Gracias, Milik. Al licenciado Héctor Hernández, que te veo el viernes en la graduación, por cierto. Allá nos vemos, allá nos saludamos en la tardecita. Dice: gobierno de Chihuahua odia a agentes como Aarón de Chihuahuas News. Dice: no, pues sí ponen ruedas de prensa y todo. Ya no sé si los odian, pues ya cada quien le corresponderá.
2: ¿Por qué dijeron eso?
0: No, pues nomás mandé el mensajito por acá, como la 1:40, cuando estamos acá con el senador. Pero pues por lógica razonen algunas veces, ¿no? Dicen: y si tan legales son, hablando de Morena, ¿Por qué no han obligado a no hay una disculpa pública a Grecia Quiroz? Dicen por acá, dice adiós al campeón de papel, los indios del bienestar. ¿Usted le trae coraje a los indios de Ciudad Juárez en el béisbol? Sí, pues porque nos ganaron la final pasada, pero pues no pasa absolutamente nada. Mi gente, sígase reportando al 614-111-3185. Ah, los mensajes del Facebook, espérate, se me estaban pasando a la fregada. Pues es que hay muchos de Rafael. Oye, escribiste bastante, Rafael. Dice, qué cínicos son los pianistas, Rufo sí es culpable. Digo, pues tienes toda la evidencia. Dice, gracias a la investigación del gobierno federal. Mi pregunta es, ¿cuál investigación? Se le olvida decir que 22 personas están en la cárcel. Los marinos y los empresarios ya están en la cárcel. Sí me acuerdo que me has mandado, ¿no? Sí me acuerdo que me has mandado ese mensaje y te dije que ninguna cabecilla ha sido arrestada. Han sido arrestados, puro vato que recibía soborno, nomás para hacerle la faramaya. Las personas que son el baluarte intelectual del huachicol fiscal no han sido arrestadas, y te lo digo con todo respeto, porque incluso lo investigamos en ese noticiero. Dice, miente el señor Mario Vázquez, que defraudó a los chihuahuenses. Y Mocharroya, espérate, te me vas a confundir, dicen por acá.
1: Pues, oigan,
0: pero esa es la pregunta, ¿dónde está?
1: ¿Dónde está Rocha Moya? Oigan, pero vieron.
2: Último salió bailando, ¿no? Como farmeando agua.
0: Pero dicen que estaba como en el 23 ese video, que lo vieron a sacar como para decir que estaba por ahí. No me consta, pero sí empezaron a sacar.
2: Sí, la teoría de que Rocha murió y lo están clonando.
0: Ah, la fregada, pues es, yo digo que, no sé, porque.
1: Dejen ustedes.
2: Si yo fuera a Sheinbaum, le diría, ¿sabes qué, carnal? Te voy a matar civilmente, vas a fingir tu muerte, lo lamento.
0: Te vas a Denver. Vas a vivir en Alaska.
2: Ya, lo mataba. O sea, no lo mataba, pero fingía matarlo.
0: Sí, o sea, nomás el papel burocrático. ¿Saben qué? Pues, por el estrés y la presión, pues falleció. ¿Sabes cómo?
2: Sí. O sea, vamos a decirle a la gente que moriste de una manera horrible para que la gente esté contenta con eso.
0: Hubo el avionetazo de Jenny Rivera.
2: Se lo comieron los perros. Ah, todos
0: celebrando. A ver los heces de los perros.
2: No, pues pones otro cuerpo.
0: Sí.
2: Yo haría eso, después yo nunca seré presidente.
1: Hoy salió una noticia a nivel nacional sobre Insunza.
2: Salió, a ver.
0: Que les cuente la nómina.
2: Ay, espérame, salió a leer algo rancio, a decir algo.
1: Si me puedes poner la imagen que te acabo de mandar, Gibran, donde mostraron el recibo de su sueldo con el mes del 29 de junio del 2026.
0: Ok.
1: Mes en el que no se presentó absolutamente para nada, ¿estamos de acuerdo? ¿Sí? Bueno, pues dice que él ganó 95,011.60 pesos.
0: ¿Así se le pagó?
1: Eso recibió. Se le transfirió por lo menos. Sin asistir, ¿hace cuánto? ¿Tres meses ya?
0: Se me hace que sí.
1: ¿Cuatro? Ya vamos para cuatro.
0: Déjalo,
1: meses.
0: Déjalo, tres, vete noble.
1: Al Congreso.
0: Aquí está apareciendo la de transmisión en Facebook. Y aquí está.
1: Ahí está.
0: A ver, dietas, 96 kilos. Ok, tiene sus. Ah, sí, paga impuesto de la renta, qué bueno. El ISSSTE también. Sí, recibió 66 mil pesos el vato. Eso recibió en su estado de cuenta. Ah, oh, carracas, pues no, que a todo dar.
2: No, eso es una.
0: No, te van a decirlo de manera. No, no está firmado, no lo recibió. Les aseguro que en su cuenta de Bancomer Santander, lo que él tenga, está depositado.
2: Si fuera diputado, senador o diputado federal, iría. Ya con eso estaría por encima. Iría todos los días.
1: Tienes que ir, estás
2: no,
1: trabajando.
2: No, pero los hechos no, yo iría. Ya, no, pero me comprometo a ir. Ya con eso estás por encima de todo.
0: Sí, no, o sea, ya estás haciendo más trabajo del necesario.
2: Tal vez iría a dormir o a tapar los baños, pero iría.
1: Ya, cinco minutos antes,
0: ¿no? O sea, que no te grillen
1: o
0: por
1: muy
0: faltar.
1: Temprano.
0: Te explico, que no te grillen por faltar. Sí. Si vengo, ¿qué has presentado? Ese es un tema distinto.
2: Estoy, estoy.
1: Yo
2: les
1: dije
2: estoy
1: que aquí, iba a ir, no que iba a trabajar. Presente,
2: oiga, pues si no soy santo, soy humano, nomás puedo venir. No. O vengo o trabajo.
0: Sí, no, no. Está pesado el jale,
2: estoy
0: gente.
2: Integrando mi sombra, canijo. Déjenme no trabajar.
0: 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Vamos a un corte comercial, no se despegue, y después de este breve corte comercial va a estar con nosotros la senadora con licencia Andrea Chávez. Regresamos.
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0: 2:04 de la tarde, mi gente, y gracias por continuar en sintonía del noticiero vespertino de La Patrona 94.1. Y como se los decíamos antes del corte comercial, ya se encuentra aquí con nosotros, con el gusto de recibirla, la senadora con licencia, Andrea Chávez. ¿Cómo está? Muy buenas tardes, ¿cómo anda?
1: Buenas tardes, con el calorón que tenemos acá, que parece tropical, húmedo, nos tocó acá en Chihuahua y aguantar.
0: Pues ahora sí que, pues, ¿qué le vamos a hacer, sinceramente? Pero como mencionábamos aquí en el corte, preferimos aquí todos, creo que por censo, el calorcito un poco más seco, ¿no?
1: Absolutamente.
0: Porque así como, como Monterrey, dices, oh, el cañón, qué feo, se te pega la playera. Y
1: tenemos clima tropical acá en Chihuahua, en la sierra, ¿verdad? Batopilas es el mejor ejemplo de ello, uh-huh, que crece el mango delicioso. Pero es cierto que en mi caso no estoy acostumbrada, me gusta el calor desértico.
0: Hoy lo caminando, pues todavía está un poquito más complejo, pero ahora sí que se senadora, pues espero, con licencia, senadora, espero se encuentre bastante, bastante bien. Y pues claro, tenemos muchísimos temas que platicar. Primero que nada, ¿cómo se encuentra usted? ¿Cómo se encuentra la familia? ¿Todo en orden?
1: Agradecida por la invitación, por el espacio, Adrián, Norma, Luis, gracias a toda la audiencia hermosa, La Patrona, a quienes nos están escuchando, sean de algunos de los municipios hermosos y mágicos de la Sierra Tarahumara, de por acá, de Chihuahua capital, de la zona metropolitana, Aldama, Aquiles, etcétera. Decirles que les agradezco mucho el favor de su paciencia, de su escucha, y contenta de estar por acá.
0: ¿Cómo le ha ido en los recorridos?
1: Con muchísimo trabajo. Mira, el día de hoy cumplo 47 días que me convertí en mamá y mi trabajo naturalmente se multiplica, ¿verdad? En el caso de las mujeres, pues es más complejo, la maternidad es complicada, pero si a eso le sumas que quiero encabezar los trabajos del Estado, pues todo se vuelve todavía más y más trabajo. Trabajo que pedíamos, por cierto. Usted lo pidió, pues usted lo obtuvo, ¿verdad? Y entonces, en ese sentido, pues muy bendecida, con muchísimas ganas de seguir caminando. El día de hoy estuvimos en la colonia Lealtad 1. Okay. Vamos a estar en otras colonias de Chihuahua, como hemos venido haciendo diario, recorrido casa por casa, puerta por puerta, y cuando no es así, hay asamblea.
0: ¿Y cómo se ha organizado con los tiempos de maternidad y trabajo?
1: Fíjate que es una cosa que las madres trabajadoras no me dejarán mentir, es un reto, siempre, sobre todo al inicio, ¿verdad? Y para quienes no tienen apoyo, bueno, benditas sean las madres que son abuelas, ¿verdad? Las mamis, por ejemplo, en el caso de mi mami que me ayuda tanto, y seguramente muchas mujeres que me están escuchando, pues se han respaldado en su madre, pero también en muchos brazos a mi hijo, bendito sea Dios, no le faltan brazos de gente que lo quiera cargar y que me lo quiera cuidar un ratito. Pero lo cierto es que pues tienes que ajustar como todo, pero lo cierto es que las mujeres estamos acostumbradas a hacer muchas cosas al mismo tiempo. En el caso de una servidora, ahorita estaba en otra entrevista, en otro medio de comunicación, y estaba, por ejemplo, dándole de comer a mi hijo, amamantando al mismo tiempo. Y entonces uno va pensando en la respuesta que hay que dar, pero también vas pensando que tu hijo pues ya lleva la mitad de la toma y cómo le vas a hacer para cambiarlo de lugar, en fin, que no tenga frío, que no tenga ninguna incomodidad. Lo cierto es que hemos librado con éxito hasta el momento la tarea.
0: No, pues ahora sí, un día a la vez, ¿no? Y más o menos cuando tuvimos en entrevista a la dirigente estatal del Movimiento de Regeneración Nacional, Brigitte Granados, senadora, la verdad es que nos decía que más o menos para estas fechas ya iba a estar definido el representante ahí en defensa de la Cuarta Transformación y la Soberanía Nacional, no me acuerdo si se llama así.
1: ¿Sí?
0: ¿Qué onda? Pues ya estamos 17 de agosto y todavía no hay nadie.
1: Mira, como en todo, siempre en este tipo de definiciones, al ser tan importante, sobre todo acá en el estado de Chihuahua, la verdadera disputa se encuentra al interior de Morena. A mí la gente me dice, oye, ¿por qué salió tan sencillito ahí enfrente con los azules? Y yo les digo, pues porque la disputa no está allí, revisen las encuestas partidistas. Todas ellas sostienen que si el día de mañana fuera la elección, Morena ganaría con facilidad la gubernatura del estado de Chihuahua. Y en ese sentido, pues es dentro de Morena donde tenemos la verdadera disputa por el poder y hay que ser muy cautos, muy responsables y manejar todo con extrema delicadeza para no dañar los equilibrios políticos que pudieran existir al interior de nuestro partido. Y por eso es mejor tomarse el tiempo necesario para construir la posibilidad de que todas y todos pues estemos convencidos del resultado de la encuesta, de que todas y todos nos sintamos representados por el resultado de la encuesta, de que todas y todos sintamos que las reglas que nos impusimos son reglas que se están implementando, un proceso claro, un proceso confiable, un proceso transparente, y por eso nos hemos quizás tardado un poquito más de lo previsto. Y adicionalmente a eso tendremos que tomar en cuenta que el mes de septiembre es el mes del informe presidencial. La presidenta presenta su informe el primero de septiembre, pero también cuenta con 2 semanas después, según la ley, para difundir sus logros, y entonces quizás estemos hablando de poder reconocer y conocer los resultados de la encuesta a mediados de septiembre. Pero lo cierto es que
0: un mes.
1: Citlali Hernández, presidenta de la Comisión Nacional de Elecciones, y también nuestra compañera presidenta nacional de Morena, Ariadna Montiel, han hablado siempre a septiembre. Siempre han dicho, como última septiembre, como última septiembre, yo creo que nos vamos a ir a las últimas.
2: Y hablando de ellas dos, hace unos días, hace un mes, si mal no recuerdo, estuvieron usted, Pérez Cuellar y Chaparro, ¿no? Ahí con ellas, que sí. Le dijeron que no nos enteramos. A ver, platíquenos el chisme.
1: Mira, en el caso de los compañeros que nos registramos como aspirantes a la coordinación de los comités en defensa de la Cuarta Transformación en el estado de Chihuahua, pues somos compañeros de muchos años de lucha. En el caso del profe Martín, pues fue presidente estatal de Morena cuando era complicado ser morenista, ¿no? Se burlaban de nosotros, decían, junta más gente, un paletero, un atropellado, nos decían así cosas muy fuertes.
0: ¿O el Cruz Azul?
1: Ay, mi Cruz Azul. Mira, no, ya, acá Norma se enojó. Es cierto, o sea, sí era complicado en ese momento ser morenista, ¿verdad? Porque pues, siempre el inicio de un partido político es difícil, tienes que pues hacer tus asambleas constitutivas, hablar con puros compromisos, o sea, no puedes demostrar grandes resultados porque pues son tus pocas experiencias de gobierno, de administración, etcétera. Pero bueno, allí estuvo el compañero Martín Chaparro encabezando ese esfuerzo, y entonces tiene muchos años en esto, al igual nuestro compañero alcalde con licencia, Pérez Cuellar, que pues preside uno de los municipios pues más importantes de todo México. Fíjense, Ciudad Juárez es no nada más la frontera más fabulosa y bella del mundo, con el perdón de Tijuana. Yo a ellos siempre les digo, ustedes se quedan con la esquinita donde rebotan los sueños y nosotros nos quedamos con la frontera más fabulosa y bella del mundo, decía un sabio Juan Gabriel. Y entonces, pues no es sencillo gobernar una ciudad como esa, fíjense nada más, o sea, más de 1,500,000 habitantes, con una vocación económica marcada en la industria de la manufacturación para la exportación, mejor conocida como la maquila, que son capitales extranjeros, japonés, coreano, alemán, etcétera, norteamericano, canadiense, estadounidense, o sea, que hay que tener, digamos, experiencia en materia de diálogo, de gobernanza, para encabezar un esfuerzo de esos, ¿no? O sea, no es menor. Y hay otros compañeros, está también Luis Carlos Arrieta, el Capi Arrieta, que fue, ustedes recordarán, candidato a la gubernatura por el Partido Encuentro Social aquí en el estado de Chihuahua. Hay otros compañeros que se han registrado, y en mi caso, que conozca yo y que tenga conocimiento, soy la única mujer que compite por el espacio de la coordinación, ¿no? Que también pues tengo otras experiencias, pues sobre todo del lado parlamentario. Fui la senadora de la República más joven del país, fui la diputada federal más joven del país, yo emano de luchas sociales, me dediqué al activismo durante muchos años, documenté los testimonios de madres de víctimas de feminicidio y desaparición forzada con presunción de trata en Ciudad Juárez, en el Observatorio de Violencia Social y de Género, me he dedicado a la academia, etcétera. Soy licenciada en Derecho, tengo una maestría en Administración Pública. O sea, son experiencias distintas, son perfiles diferentes, que cada uno estamos haciendo lo que nos corresponde, que es, en primer lugar, casa por casa, puerta por puerta, el método que nos enseñó Andrés Manuel López Obrador. Porque no hay nada como voltearnos a ver a los ojos. Uno se da cuenta cuando alguien le está mintiendo, si nos estamos viendo a los ojos, si nos estamos tomando las manos. Eso lo primero. Y además, una cosa economiquísima, porque nomás necesitas tus tenis, tus botitas, lo que sea tu preferencia, un par de voluntarios y a recorrer y a tocar timbres y a tocar puertas. Ahí traigo yo la monedita, señora, o la piedrita cuando no es la monedita, ¿no? También, señor, un minuto de su tiempo, etcétera. Casa por casa. ¿Qué otra cosa estamos haciendo? Asambleas informativas. En defensa de la soberanía nacional, algo particularmente importante para el estado de Chihuahua con motivo de lo ocurrido en el municipio de Morelos, municipio serrano, con la presencia de agentes extranjeros, que pues no podemos permitirlo. La soberanía nacional es uno de los elementos más sagrados que hay en nuestro país, en el entendido sobre todo de la historia que hemos venido construyendo las y los mexicanos. Una historia que pretende ser de independencia absoluta, de autonomía absoluta. En México gobernamos las y los mexicanos, ¿no? Entonces, asambleas informativas en donde absolutamente todas las personas pueden llegar. O sea que si usted no simpatiza con Morena, si usted no simpatiza con la Cuarta Transformación y si usted no simpatiza con Andrea Chávez, de todas formas puede llegar a la asamblea informativa que convoca Andrea Chávez a decir qué es lo que usted piensa de los temas que allí se planteen, ¿verdad? O sea, son plurales, por eso siempre se hacen en lugares públicos, no en auditorios que se puedan cerrar con candado las puertas, por ejemplo. Eso es segundo. Y en tercer lugar, lo que estamos haciendo en este momento. Medios de comunicación, redes sociales, para acercarnos con la ciudadanía, informarles de los avances que hemos alcanzado, pero también enunciar los retos que quedan por delante y empezar a darle forma a una propuesta conjunta que nos represente a todos para solventar esas problemáticas.
0: Mire, me regalo un minuto para un cortecito comercial y ahorita le hago una preguntita que interesante. Volvemos rápidamente.

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0: 2:16 de la tarde, mi gente, y gracias por continuar en sintonía del noticiero vespertino de La Patrona 94.1. Y a mí sí me gustaría muchísimo escuchar la opinión de la senadora con licencia en la siguiente pregunta que le voy a hacer. Ahorita que mencionaba que sí, o sea, lo reconozco, sí, efectivamente Morena sí trae una diferencia muy grande en las encuestas como partido político aquí en las elecciones que vienen para el próximo año 2027. Yo le voy a preguntar, a raíz de todo lo que está sucediendo con Rocha Moya, con Marina del Pilar, con la visa del hijo del expresidente Andrés Manuel López Obrador, con Insunza y otros personajes por ahí de la vida pública de este país, ¿no cree usted que actualmente la marca está perdiendo algo de valor?
1: Mira, lamentablemente la oposición de México, al no encontrar apoyo al interior de la República Mexicana, está intentando buscar adeptos fuera de nuestro país. ¿A qué voy con esto? Tenemos un dirigente nacional del PRI, Alito Moreno, inconformándose por las resoluciones judiciales de la Sala Superior del Tribunal Electoral del Poder Judicial de la Federación, del Instituto Nacional Electoral, de la Suprema Corte de Justicia de la Nación. Y entonces, ¿qué hace? Se va a Washington a intentar pedir ayuda. Vemos a un Ricardo Anaya, que fuera candidato presidencial en 2018 del PAN en contra de Andrés Manuel López Obrador, paréntesis, el mejor presidente que ha tenido la historia de México. Y en cuanto perdió la presidencia de la República, ¿dónde se fue a refugiar? Atlanta. Vemos,
0: eso sí es cierto,
1: ¿eh?, a Lili Téllez, una senadora que pierde su elección en Sonora y que entra por la vía plurinominal, por la que nadie votó. Ha venido muchas más veces a Washington que al cualquier municipio de Sonora, el estado al que se supone representa. ¿A dónde voy con esto? A mí me parece que lo que está ocurriendo, en donde se pretende enfrentar al mexicano con el estadounidense y a las autoridades republicanas que hacen política en Estados Unidos, con las autoridades mexicanas que hacen política en México, atiende más bien a una lógica de, como no tengo apoyo aquí, busco el apoyo allá. Si no gano democráticamente, busco que me impongan con injerencia extranjera. O sea que a mí, más bien, en lugar de creer que nos está haciendo daño, a mí me parece que pone las cosas en su lugar y le permite a la gente ver quién es quién. Yo prefiero contar con el apoyo de los mexicanos que contar con el apoyo de los norteamericanos. ¿Por qué? Porque yo soy mexicana, porque quiero servirle al pueblo de México, porque quiero funcionar para el pueblo de México, por eso soy servidora pública y funcionaria pública, por eso represento a México y no a Estados Unidos. Y para nosotros es sobre todo más importante, siendo un estado fronterizo, si traes esos conceptos medio cuatrapeados, medio confusos, entonces no mereces estar en este momento en un lugar de toma de decisión, porque puede ser súper peligroso. A ver, ¿cómo México va a estar midiendo la ética, la moral, la legalidad de uno de sus actores políticos en base a que le quitaron o no un documento administrativo extranjero? O sea, discúlpenme, pero yo no puedo concebir que exista gente que piense que en Estados Unidos, por ejemplo, si México pues te quita la residencia, te quita el permiso turista, de ingreso turista, y tal, tal, tal, se tengan que iniciar investigaciones en contra tuya, ¿ya? O sea, no veo por qué estar confundiendo la potestad que tienen los norteamericanos de hacer lo que les plazca en su país y la potestad que tenemos los mexicanos de hacer lo que nos plazca a todos en democracia en nuestro país. O sea que yo más bien creo que pone las cosas en su lugar. A mí por eso me gustó tanto que se hiciera tan público lo que vivimos aquí en el estado de Chihuahua, porque levanta

0: a un debate nacional acerca de qué queremos. Perfiles que defiendan lo que nos es propio o perfiles que lo quieran vender, regalar. O sea, imagínense, ya ha habido investigaciones en contra de gobernadores de oposición. Mencionabas a Rocha Moya y mencionabas a Marina, pero también podemos mencionar a Cabeza de Vaca, que gobernaba en Tamaulipas. Hubo una orden de aprehensión en su contra en Estados Unidos, igual que en el caso de Rocha Moya. Igualito, siendo gobernador de Tamaulipas. ¿Qué hizo el gobierno de México? A ver, Estados Unidos, pásame pruebas. Cuando me lleguen las pruebas, con todo gusto, se inician las investigaciones, se realiza el trámite de extradición. Nunca llegaron las pruebas. ¿Qué pasó con Cabeza de Vaca? No se entregó. En el caso de Rocha Moya, la prueba que hay es una hoja, búsquelo, si nos están escuchando, busquen pruebas que hay contra Rocha Moya. ¿Cuáles pruebas hay contra Rocha Moya en el juicio de Nueva York en Estados Unidos? Así pónganle en el chat GPT, ahí en el Google, lo que usted tenga en su celular. Es una hoja arrancada de un cuaderno que dice Juan 10,000 pesos, una cosa es 10,000, o sea, Juan 10,000, con pluma. Esa es la prueba. O sea, ¿cómo vamos a estar entregando un mexicano, del partido que sea? ¿Cómo vamos a estar entregando un gobernador que fue electo democráticamente, del partido que sea, con una hoja arrancada, un cuaderno por prueba? O sea, entonces, a mí más que creer que me están afectando como morenista, creo que pone las cosas en su lugar y pone a cada quien en su lugar.
1: Y es que ahí se lo menciono porque mi dilema es ese. O sea, bueno, si no hay pruebas, por ejemplo, en contra de Rocha Moya, que es el que se acaba de mencionar más que la hoja de cuaderno, pues ¿por qué no regresar a funciones?
0: Pues mira, yo creo que eso más bien atiende una cosa de índole política. O sea, yo solicito licencia para no gozar de fuero. Yo ahorita estoy de licencia. Andrea Chávez, senadora, está de licencia. ¿Qué significa? Que no tiene fuero constitucional. O sea, si a mí se me quiere investigar el día de hoy, se puede investigar sin hacer una solicitud de desafuero. Algo que me hubiera gustado haber visto en la gobernadora cuando existieron denuncias en contra de ella. Ahora le solicito licencia para no obstaculizar las investigaciones en mi contra. Eso hizo Rocha Moya. ¿Qué dijo? Me separo del cargo para no gozar de fuero constitucional. ¿Por qué? Porque el que nada debe, nada teme. Y a mí me encantó eso. Yo lo aplaudo.
2: En caso de llegar usted a la gubernatura, ¿cuál sería su relación con Estados Unidos? Y actualmente, ¿cuál es su relación con Estados Unidos?
0: Coordinación, sí. Subordinación, no. Importantísimo esto. Mira, la relación de un juarense con un paseño, pues, es muy natural. Pues casi que somos lo mismo, ¿verdad? Antes de...
1: Son colonias de un lado.
0: Sí, bueno, yo creo que es la única ciudad en toda la frontera mexicana y en la frontera estadounidense, que está partida a la mitad, porque el centro de Juárez toca con el centro del Paso. O sea, por ejemplo, si tú vas a San Diego, pues la mancha urbana está separadita de Tijuana, por ejemplo. Uh-huh. O sea, si tú vas así a otros, a Mexicali con Calexico, o si tú vas así, hay lugares que son muy ejemplares, ¿no? Pero en el caso de Ciudad Juárez y El Paso, pues tenemos toda la relación del mundo. O sea, mis amigas con las que estudié la primaria, la secundaria, el 95% de ellas nacieron en El Paso. Yo nací en México, mi hijo nació en México, por ejemplo. Pero ¿cuál es la relación? Pues de profunda convivencia social, educativa. Mucha gente que vive en Juárez y que estudia en El Paso, la preparatoria, la secundaria, la universidad, que están en UTEP, o gente que vive en El Paso, que trabaja en Ciudad Juárez o viceversa, comerciantes, también hay una relación económica profunda. Yo quiero saber qué va a pasar con El Paso ahora con las bajas filas, producto del temor que hay por el retiro de visas en el caso de quienes fueron a parir a Estados Unidos. Me refiero a mujeres que pues tuvieron a sus hijos en El Paso, etcétera, pues que tienen este temor de que les sean retiradas sus visas y no cruzan hacia Estados Unidos, y entonces hay baja afluencia en los puentes internacionales. Yo quiero imaginar qué va a pasar del Paso, que depende plenamente de Ciudad Juárez. O sea, es una ciudad que se dedica al comercio, a la venta. ¿Y quiénes compran en Ciudad Juárez? En El Paso, disculpen.
3: Los juarenses.
0: Y los de Chihuahua también. Sí. Bueno, sí. Muchísimo.
1: Pero más cerca los de Juárez.
0: Yo quiero ver qué pasa con en cuanto llega la Semana Santa. ¿Cómo se arman las filas en las casetas aquí en la carretera Chihuahua Juárez? Sí, sí, sí, ¿verdad? Sí, sí. ¿Cómo se llaman? Entonces yo, ¿cuál es la relación entonces? Pues social, económica, artística y cultural. Tenemos comunidades transfronterizas binacionales. Ahí están los pochos, los pachucos. Ahí están gente que asume las dos nacionalidades, ¿no? Etcétera. Entonces, ¿cuál es mi relación con Estados Unidos? Una relación de respeto, de iguales, de pares. Yo no me hago menos. A mí me tocó ir a defender a las y los mexicanos en la Casa de Representantes y en el Senado estadounidense cuando el Partido Republicano buscaba imponer un arancel a las remesas. Fuimos una comitiva de 5 senadores.
1: Ah, sí me acuerdo.
0: Y yo fui seleccionada y acompañé. ¿Por qué? Porque pues hablo inglés, porque por lo que sea, porque pues soy fronteriza, porque represento al estado que más frontera comparte con Estados Unidos, etcétera. Y fui. ¿Y ustedes creen que una se hace chiquita al frente de un senador estadounidense? De ninguna forma, somos pares, somos iguales. Fuimos electos con las reglas de nuestro país. Y hay que hablarnos de tú a tú. Entonces, ¿cuál sería mi relación si yo encabezara el gobierno del estado? Una relación de profunda coordinación. Porque al igual que tenemos convivencia diaria, tenemos pues problemas compartidos, el problema de seguridad, el problema de migración, el problema de comercio exterior, el problema de la mercancía que se importa y que se exporta, el problema ahora del ganado que tanto estaba afectando a nuestros productores pecuarios, etcétera, ¿no? Entonces, ¿cuál sería? Pues de coordinación, porque ya estaría que no me quisiera yo coordinar con alguien que también tiene responsabilidad en un problema que nos es mutuo, pero nunca de subordinación. Nada de hacerme chiquita y nada de que haya, de que en Juárez, nada de que en los otros 66 municipios, aquí en Chihuahua, en Morelos, en Chihuahua, en la sierra, mandan los estadounidenses. Aquí mandamos los mexicanos y punto final.
4: En ese sentido, ¿se habrá o hay una cierta confusión con actores políticos de entre coordinación y subordinación? Porque pues la coordinación es necesaria, pero creo que muchos años muchos actores políticos o gobernantes se han subordinado totalmente, ¿o es mi percepción?
0: Sí, bueno, ustedes recordarán el come si te vas, ustedes recordarán cuando, yo me acuerdo de varios encuentros entre el expresidente Enrique Peña Nieto y su par Donald Trump en Estados Unidos. Y yo recuerdo que hace cuenta que agachados, prácticamente les besaban la mano, agachados. Era muy tremendo, nos ninguneaban. Y en ese momento, Andrés Manuel López Obrador, siendo oposición, no era presidente todavía, era presidente Enrique Peña Nieto, salía a defender a Enrique Peña Nieto. Y decía, yo defiendo a Enrique Peña Nieto no porque sea santo de mi devoción, todo lo contrario, haré todo lo que esté en mis manos para sacarlo de la presidencia y que Morena gane. Pero porque es presidente de la República, nos representa al pueblo de México, así dice. Y entonces yo no entiendo una oposición ahora que no cierra filas con la doctora Claudia Sheinbaum Pardo. Se agarran quitando visas, pero ¿por qué? ¿Por qué le quitarías una visa a Andrés Manuel López Beltrán, que en este momento no es funcionario, no es servidor público, no tiene ninguna responsabilidad? Me parece que entonces el asunto es de otra índole, no es jurídico, se parece más de golpeteo, porque pues el señor es hijo de Andrés Manuel López Obrador, perdónenme, ¿no? Entonces, ¿qué pienso yo? Que no puede medirse, al igual que lo dijo la presidenta de la República, alguien con que si se le retiró el aviso, ¿no? Y se los digo yo que pues cruzo muy a menudo a Estados Unidos, como cualquier juarense, es una convivencia necesaria y es una convivencia natural. Pero no se puede medir a una persona por eso. Se tiene que medir por la honestidad que ha demostrado en su quehacer, con sus valores, con su proyecto, con los resultados que viene manejando en cada una de sus posiciones, de sus empleos, su entereza ética, moral, etcétera. Pues el humano es mucho más que una visa, pienso yo.
1: Y nos llegan mensajitos antes de comenzarnos a despedir, porque tiene preguntas y mensajes así rápidamente. Dice, pregúntame, Luis, para la señorita Andrea, ¿por qué entre ustedes se hablan, o sea, entre los que compiten para la representación, se hablan cordialmente, pero gente que quiere estar cerca de ustedes?
3: Son las 2:30.
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1: Son las 2:48.
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0: Son las 3 en punto.
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Muy buenas tardes, excelente inicio de semana, este lunes 17 de agosto. Pues damos inicio a este programa de 3 a 6 de la tarde. Empezamos con los saludos y leyendo estos mensajitos que tenemos aquí en este momento, esta tardecita. Yo los acompaño hasta aquí, hasta las 6 de la tarde. Vamos con este mensajito. Dice: muy buenas tardes. Pónganos una Pascual, por favor, con lo de Humildes de la Sierra. Muy bien, pues ahorita se la programamos en un momento. Dice: buenas tardes. ¿Me podrías complacer con una canción de Huichol Musical, por favor? Muy bien. Pues ahorita le ponemos la canción de Huichol Musical. Vamos con otro mensajito. Dice: muy buenas tardes. ¿Me podrías saludar a la gente de Gupitare, por favor? Complázcanos con una canción de Maná. Muy bien, pues ahorita le ponemos algo de canción de Maná. Bueno, pues son las 3:22. Pues saludos a toda la gente que nos está escuchando ahorita en este momento. Pues damos inicio a este programa. Vamos con los saludos. Nos vamos hasta Urique. Un saludo para la gente de Urique que nos está escuchando por allá. También a la gente de San Rafael, de Bauchivo, de todo, de lo que corresponda al municipio de Urique. Pues un saludo para toda esa gente que nos escuchan por allá. También pues nos vamos hasta Pitorreal, también a Cacuirare, San Luis de Majimachi, también al Divisadero. Pues un saludo para la gente que nos escuchan por allá. Nos vamos a Tallarachi, Huillochi, también a San José de Huacaibo. Pues un saludo para la gente que nos está escuchando por allí en Tallarachi y en San José de Huacaibo. También pues un saludo para la gente que nos escucha en San Elías, en Los Ojitos, también en San José de Osachi, Repechique. Pues un saludo para esa gente que nos escucha por allá. Vamos leyendo otro mensajito y seguimos con los saludos. Dice: muy buenas tardes. ¿Me podría enviar un saludo para la gente de Ocochochi? Muy bien, pues ahí está el saludo para la gente de Ocochochi. Vamos con otro mensajito. Dice: muy buenas tardes. Para mandar un saludo aquí en los Valles de los Hongos y también todo lo que es San Ignacio, para toda nuestra familia Torres, y también igual un saludo para usted también. Muy bien, pues muchas gracias por el saludo. Vamos con otro mensajito. Dice: muy buenas tardes. ¿Me podría mandar saludos a toda esta gente de aquí de Krill? Muy bien, pues ahí está el saludo para toda esa gente de aquí de Krill. Bueno, pues seguimos con más saludos. Son las 3:24. Nos vamos a un pascol y regresamos con más mensajitos.

0: Bueno, pues ahí está el pascol. Damos inicio con este programa con un pascol. Vamos con un mensajito antes de iniciar a más saludos. Muy buenas. Dice, hola, hola, aquí reportándome la Raramuri de Gupitare. Bonito inicio de semana. Pongamos un pascol con los humildes de la sierra y una canción de Juan Gabriel. No me vuelvo a enamorar. Muy bien, pues ahorita le ponemos en un momento más. Pues un saludo para la Raramuri de Gupitare, que siempre está muy al pendiente del programa. Y pues igual a toda la comunidad que nos escucha por ahí en Gupitare. Vamos con otro mensajito. Dice, muy buenas tardes. También salúdanos acá para Aguatos. Muy bien, pues un saludo para la gente de Aguatos. Nos vamos a Huetosacachi. Pues un saludo para la gente de Huetosacachi, a Cueva Pinta, a también a Aguatos, también a Bocoina, que también por allá nos escuchan, a Sisoguichi, a Choguita, también a la laguna de Bocoina. Pues un saludo para toda esa gente que nos escuchan por allá. Vamos con un mensajito. Son las 3:28. Vamos con un mensajito. Dice, muy buenas tardes. ¿Me podrías complacer con una canción, por favor? Con la de con los herederos. Bueno, pues en un momento le complacemos. Vamos con otro mensajito. Sí, muy buenas tardes. Pónganos una canción de los Edreños. Muy bien, pues ahorita le ponemos algo de los Edreños. Vamos con otro mensajito. Son las 3:28. Sí, muy buenas tardes. Complázcanos con una canción, por favor. Muy bien, pues ahorita le ponemos. Nomás díganos qué canción quieren y se la ponemos. Recuerden que reggaetón no se puede, ni corridos tampoco. Vamos con otro mensajito. Dice, muy buenas tardes. ¿Me puedes complacer con una música, por favor? Y un saludo para usted. Muy bien, pues ahorita le ponemos algo de música. Vamos con los saludos. Son las 3:29. Nos quedamos en Choguite, Bocoina y la laguna de Bocoina. Pues nos vamos hasta Bahuinocachi. Pues un saludo para la gente de Bahuinocachi, que también por allá nos escuchan, a Sojahuachi, también a Panalachi. Pues un saludo para la gente que nos escucha por allá en Panalachi, también aquí al ranchito. Pues un saludo para la gente de Ranchito, Eurichique, también por ahí nos escuchan, Onarasi, también en Citárabo. Pues un saludo para la gente de Citárabo, que también nos está escuchando por allí. Vamos con otro mensajito antes de iniciar a un corte comercial y seguimos con los saludos. Dice, muy buenas tardes. Ponme una canción, por favor, con Rojisoporí. Muy bien, pues ahorita le programamos algo de Rojisoporí. Vamos con otro mensajito. Dice, muy buenas tardes. Póngame la de Espejo de Chinito, por favor. Muy bien, pues ahorita le complacemos la del Espejo de Chinito. Vamos a un corte comercial y regresamos con más mensajes.
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5: Bueno, pues ya estamos de regreso del corte comercial. Vamos a esta música de Huichol Musical y regresamos con más mensajes.

Bueno, pues ahí está Huichol Musical, la de Qué Chulos Ojos. Vamos con más saludos. Nos quedamos en... Bueno, vamos con la gente de Ocochochi. Pues un saludo para la gente de Ocochochi, también al lago de Arareco, también a Recachonachi, que por ahí nos escuchan. También a Napuchi, que también por allá nos escuchan. Basaseachi, Tucheachi, lago de Arareco. También en la mesa de Humira, pues por allá nos están escuchando. También pues un saludo para toda esa gente que nos escuchan por allá. Nos vamos a Gonogochi, pues un saludo para la gente de Gonogochi. Son las 3:39. Vamos con otra música de Maná y seguimos con más saludos.

0: Bueno, pues ahí está la de mariposa traicionera, la de Maná. Vamos con un mensajito antes de irnos a un corte comercial. Dice, muy buenas tardes, ¿me podrías poner una canción de Los Rehenes? La de Pienso en Ti. Muy bien, pues ya le ponemos. Vamos con otro mensajito. Dice, muy buenas tardes, ¿me complaces con una canción, por favor? Y saludos para usted. Y también salúdanos a nosotros aquí en Krill. Muy bien, pues ahí está el saludo para la gente de todo aquí en Krill. Pues nomás díganos para la familia, para nosotros poder saludar a la familia. Pues vamos con otro mensajito. Dice, muy buenas tardes, un saludo para toda mi familia, aquí la estamos escuchando. Y un saludo para toda su familia también. Ojalá que nos pueda complacer una canción con los de Invasores. Muy bien, pues ahorita le busco algo de los Invasores. Vamos con otro mensajito. Dice, muy buenas tardes, ponme una canción por favor con Rojisoporí, la de Ariganima o Echiriganima o Ariganima. Muy bien, pues ahorita le complacemos algo de Rojisoporí. Vamos a un corte comercial y regresamos con más saludos.
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Bueno, pues ya estamos de regreso del corte comercial. Son las 3:47. Nos quedamos en los saludos. Pues un saludo para la gente de aquí de la Cueva de Sebastián, que también por ahí nos escuchan, a la familia Gloria Rivas, también a la familia Villalobos Vigil, ahí en Remoivo. También un saludo para la señora Rosa Villalobos también, que por ahí nos escuchan. También a la familia Villalobos Montes también, que por ahí nos están escuchando. También a la familia Castro Villalobos, por ahí en San Ignacio. También a la familia Cruz Vigilio, también ahí en los Valles de los Hongos. Pues un saludo para todos ellos que nos escuchan por allá. También a los Castillos, por ahí en Valle de los Hongos, que también nos están escuchando por ahí. También a la familia Batista, por allí en Los Hongos más adelante, no recuerdo el nombre, como le llaman allí. También a la gente que andan trabajando también en el camino artesanal, pues un saludo para ellos. También pues lo que abarca todo San Ignacio, me quedó pendiente en Pichique, pues un saludo para la gente de Pichique. También en Tabache, pues un saludo para la gente de Tabache. También nos quedó pendiente en Bajichi, pues un saludo para la gente de Bajichi. Son las 3:48, vamos a un pascol y regresamos con más saludos.

Bueno, pues ahí está el pascol para la Rarámuri de Gupitare. Vamos a un mensajito antes de seguir con más música. Son las 3:51. Dice, Cuiraba, para que mandes un gran saludo a tres cumpleañeros aquí en Onarasi, a Ramón, Elena y a Araceli, que cumplan muchos años más. Pues felicidades a todos los que están cumpliendo años ahí en el, hoy, este día 17 de agosto. Pues felicidades a Ramón, Elena y Araceli, que hoy están cumpliendo años. Pues le deseamos lo mejor y que pasen una excelente tarde con su familia. Vamos con otro mensajito. Dice, muy buenas tardes, para mandar saludos aquí en la comunidad de no le entiendo bien el mensaje, pero yo creo que es un saludo para la comunidad. No dice exactamente muy bien, no sé qué comunidad quiera decir, pero pues un saludo para esa comunidad que nos está mandando el mensaje. Vamos con otro mensajito. Dice, muy buenas tardes, ¿me puedes complacer con una canción con los de Diferentes? Muy bien, pues ahorita le complacemos algo de los Diferentes. Vamos con otro mensajito. Dice, muy buenas tardes, póngame una canción por favor con los de Industria del Amor, la de Siempre en Mi Mente, por favor. Muy bien, ahorita le complacemos con esa música. Vamos a más saludos. Nos quedamos en, bueno, seguimos con los saludos. Son las 3:53. Pues un saludo para la gente de aquí del pueblo de Krill, también en las que están trabajando en las tiendas, en los súperes, en la tienda de ropa, en la tienda de abarrotes, en ferreterías. Pues un saludo para toda esa gente que están allí trabajando. Y también pues un saludo para las que ya están en casa en sus sagrados alimentos. Pues ahorita en esta tardecita ya nubladita, vamos con otro mensajito. Dice, gracias por los pascoles que nos pones acá en Gupitare, los disfrutamos mucho. Pues muchas gracias a ustedes por los mensajes que nos mandan. Vamos con otro mensajito. Dice, muy buenas tardes, ¿me puedes complacer con una canción de Omar Chaparro, por favor? Muy bien, pues ahorita le complazco algo de Omar Chaparro. Pues un saludo para la señora Blanca Hernández también, que por ahí nos escuchan, a todas las los barrios que también nos están escuchando, también a la señora María Elena Pérez Castillo también, que por ahí nos escuchan. También le mandamos a la familia Pérez Castillo allá en Macho Guiachi, que también por allá nos están escuchando, a la señora Viviana, a la señora Candelaria, a la señora Reina, pues a toda su familia. También le mandamos un saludo para la familia Batista Villalobos también, que por ahí nos están escuchando en Macho Guiachi también. Igual pues un saludo a todos los choferes de los camiones troceras, pues un saludo desde aquí, que ahorita andan por ahí yo creo trabajando. Vamos con otro mensajito. Dice, muy buenas tardes, ¿me podrías complacer con una música por favor? Una bonita. Muy bien, pues ahorita le ponemos algo bonito. Vamos con algo de Juan Gabriel y regresamos con más mensajes.

0: Bueno, pues ahí está, de Juan Gabriel, No me vuelvo a enamorar, para la Raramuri de Gupitara, que nos había pedido esa canción, pero está ya complacida. Son las 3:59, vamos a un mensajito antes de iniciar a un corte comercial. Dice, buenas tardes, póngame una canción, por favor. Nada más para escucharla. Ahí sí tiene esa, la que tiene de fondo, me la podría complacer esa canción. Muy bien, pues acá se la complazco. Vamos con otro mensajito. Dice, muy buenas tardes. Un saludo para usted y que tenga una excelente tarde. Muy bonita su música, gracias. Pues ahí, no, la gente que pide las canciones. Vamos con otro mensajito. Sí. Buenas tardes, un saludo para mi mamá y para mi papá Juan. Y complázcame con una canción de Los Tigres del Norte, con la de La Carta. Muy bien, ahorita se la complacemos. Vamos con otro mensajito. Dice, Cuiraba, ¿me puedes poner una canción, por favor? Muy bien, pues ahorita le ponemos algo de música. Vamos a un corte comercial y regresamos con más saludos.
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0: Bueno, pues ya estamos de regreso del corte comercial. Son las 4:02. Nos quedamos pendientes de saludar a Recoguata. Un saludo para la gente de Recoguata, Basigórabo, también en Bacabochi. Pues un saludo para toda esa gente que nos escuchan allá en Bacabochi, en especial a la familia Cruz González, que por ahí nos están escuchando. También nos quedó pendiente a ir a Roguerachi, también un saludo para la gente de Roguerachi. En Cusarare, pues un saludo para la gente de Cusarare, también que nos escuchan por allá. También a Basíguare, pues un saludo para la gente de Basíguare, que también nos están escuchando por allá. En Huicorachi, pues un saludo para la gente de Huicorachi. También en Rituchi, que también por allá nos escuchan. Vamos con algo de música y regresamos con más saludos. Vamos con este de El Espejo de Chinito y regresamos con más mensajitos.

Bueno, pues ahí está el espejo de Chinito. Vamos con otro mensajito. Dice, muy buenas tardes. Para pedirle una canción con algo de huichol musical, la de Listón Café. Muy bien, pues ahorita le ponemos. Vamos con otro mensajito. Dice, hola, buenas tardes. ¿Me podrías poner una canción, por favor? Muy bien, pues ahorita le ponemos algo de canción. Son las 4:06. Vamos con algo de Los Rehenes y seguimos con más mensajes.

Bueno, pues ahí están las rehenes. Vamos con un mensajito antes de iniciar a más saludos. Son las 4:10. Dice, oiga, si nos puede complacer con la canción de Joan Sebastián, cruzaré los ríos y los mares, para escucharla aquí en Gupitere. Pues ahí se la programo en un momento más. Vamos con otro mensajito. Dice, si me puedes poner una canción, por favor. Muy bien, pues ahorita le complacemos. Son las 4:11. Vamos con otro mensajito. Dice, muy buenas tardes. Muchas gracias por la música que nos acaba de poner. Y estoy muy eternamente agradecida, pues gracias a ustedes. Vamos con otro mensajito. Dice, muy buenas tardes. ¿Me puedes poner una canción, por favor? Muy bien, pues esto se lo programamos. Vamos con más saludos que nos quedó pendiente de saludar a Umachique. Pues un saludo para la gente de Umachique, también que por ahí nos escuchan. También en Gasisuchi, pues un saludo para la gente de Gasisuchi. En Santa Elena también, pues un saludo para la gente de allá que nos están escuchando. En el Cerro de la Virgen también. Igual me quedó pendiente en el Río Tero. También en Sonora Comachi, también pues un saludo para la gente de allá. También a la gente de la Ciénega de Huacaibo, pues un saludo para ellos. Y también nos quedó pendiente de saludar también en Gumisachi, también pues un saludo para la gente de Gumisachi en San Antonio. Vamos con otro mensajito. Dice, muy buenas tardes, ¿me puedes complacer con una canción? Muy bien, pues ahorita le complacemos con algo de música. Dice, vamos con otro mensajito. Dice, muy buenas tardes, ¿me puedes poner una canción de Cosas de la Vida? No sé quién la canta, pero la he escuchado. Creo que usted ya la había puesto una vez. Yo creo que es con algo de vallenata. Ahorita se la complacemos en un momento más. Vamos con otro mensajito. Son las 3:12. Dice, muy buenas tardes, para saludar a toda la gente de Arareco. Y también me gustaría que me pusiera una canción

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Bueno, pues ahí está algo de Los Temerarios. Seguimos con más mensajito antes de iniciar a más música. Dice, muy buenas tardes. Póngame una canción, por favor, con algo de José Manuel Figueroa, la de Un Ángel en el Paraíso. Muy bien, ahorita le complacemos. Vamos con otro mensajito. Dice, muy buenas tardes. Póngame una canción, por favor, aquí para escucharla, la que dice Palabra de Honor. Muy bien, ahorita le complacemos. Vamos con otro mensajito. Dice, muy buenas tardes. ¿Me puedes poner una canción, por favor? Muy bien, pues ahorita le ponemos algo de una canción. Vamos con un mensajito. Dice, cuidaba. Neje vire música. Muy bien, ahorita le ponemos, no sé, dígame qué música quiere. Vamos con otro mensajito. Dice, muy buenas tardes. Quiero que me pongas una canción con los de Humildes de la Sierra. Muy bien, pues ahorita le complacemos algo de los Humildes de la Sierra. Vamos con otro mensajito. Dice, muy buenas tardes. Complázcame con una canción, por favor. Muy bien, pues ahorita le complacemos con algo de música. No sé qué tipo de música quiera. Vamos con otro mensajito. Dice,

Muy bien, ahorita le ponemos algo de Los Indomables. Bueno, vamos con esto de Industrias del Amor y regresamos con más mensajes. Son las 4:25. Vamos con esto de Siempre en mi mente con los Industrias del Amor y regresamos.

0: Bueno, pues ahí está, Industria del Amor, siempre en mi mente. Son las 4:29. Vamos a un mensajito y seguimos con más música. Dice, oiga, buenas tardes. Me complace con una canción, por favor. Muy bien, pues díganos qué canción quieren escuchar. Recuerden, no reggaetón ni corridos. Vamos con otro mensajito. Dice, muy buenas tardes. Para mandar un saludo a mi hermano y a mi hermana y a mi papá y a mi mamá. ¿Nos puedes poner una canción, por favor, con los de Traviesos de la Sierra? Muy bien, pues ahorita le ponemos algo de los Traviesos. Nomás dígame cuál, porque son muchas de los Traviesos. Y ahorita, no. Bueno, ahí estamos, ahí están escribiendo. Vamos, muy bien, ahorita le complacemos con esa canción de los que cuando estaban ellos. Muy bien, pues ahorita le complacemos. Vamos con otro mensajito. Dice, muy buenas tardes. Póngame una canción de los Alameños, la de Perfecta. Muy bien, pues ahorita le ponemos. Vamos a un corte comercial y regresamos.
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Bueno, pues ya estamos de vuelta del corte comercial. Son las 4:33 minutos. Vamos con algo de Omar Chaparro y regresamos con más mensajes.

Bueno, pues ahí está la música de Omar Chaparro. Las locuras mías son las 4:37. Vamos a un mensajito y regresamos con más saludos. Dice, muy buenas tardes. ¿Me puedes poner una canción, por favor? Con Rojizo Porí, la del linaje Tarahumara. Muy bien, pues ahorita le ponemos algo de Rojizo Porí. Vamos con otro mensajito. Dice, buenas tardes. Póngame una pascol con los humildes de la sierra, o si no, póngame una de Silverio y su rancherito. Muy bien, pues hasta le complacemos. Vamos con otro mensajito. Dice, buenas tardes. Póngame una canción con algo de Juan Gabriel, la de No Tengo Dinero, o si no, con otro de Juan Gabriel, la de Siempre en Mi Mente. Muy bien, pues hasta le ponemos algo de Juan Gabriel. Vamos con otro mensajito. Dice, buenas tardes, ¿me puedes poner una canción de Los Ladrillos? Muy bien, pues ya le complacemos. Vamos con otro mensajito. Dice, ¿me puedes poner una canción de Los Indomables, La Chuparrosa, por favor? Muy bien, ya le complacemos algo de Los Indomables. Creo que sí tenía uno programado. Son las 4:38. Vamos con otra música y seguimos con más.

0: Bueno, pues ahí está la música de Bronco también, Mujer de Piedra. Vamos con más mensajitos. Antes de irnos a este mensaje, vamos a un corte comercial y regresamos.
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0: Bueno, pues estamos de regreso del corte comercial. Vamos con un mensajito antes de iniciar a más música. Dice, muy buenas tardes, póngame una canción por favor con La Mujer del Pelotero. Muy bien, ahorita le complacemos con Los Salameños. Vamos con otro mensajito. Dice, buenas tardes, póngame una canción por favor con las de Raúl Beltrán, por favor, con la de Difícil. Muy bien, pues ahorita le ponemos. Vamos con otro mensajito. Dice, muy buenas tardes, ¿me puedes poner una canción para un amigo de Unas Ultras Palaced? Muy bien, pues ahorita le ponemos la música. Son las 4:49. Vamos con algo de Los Tigres del Norte y regresamos con más mensajitos.
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son las 4:56 minutos. Ahí tenemos a Joan Sebastián cruzando los ríos, los montes, para la Rarámuri de Cupítere, que nos había solicitado esa canción. Vamos con un mensajito más antes de iniciar a más música. Dice: muy buenas tardes. Muchísimas gracias por la canción de los Tigres del Norte, y pues un saludo para usted. Esa canción era dedicada para mis papás. Muy bien, pues ahí está la música ya complacida. Vamos con otro mensajito. Dice: muy buenas tardes. Póngame una canción, por favor, con los de Indomables, con los Males de Micaela. Muy bien, pues hasta le ponemos. Vamos con otro mensajito. Dice: muy buenas tardes. ¿Me puedes poner una canción, por favor? Muy bien, pues ahorita le ponemos algo de música. Vamos con algo de José Manuel Figueroa y regresamos con más mensajitos.

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Bueno, son las 5:07. Seguimos con más mensajitos. Vamos a leer un mensajito y seguimos con más música. Dice, muy buenas tardes. Muchas gracias por la música. Y me gustaría que me pusieras otra canción con algo de Los Igualados. Muy bien, pues ahorita le ponemos algo de Los Igualados. Vamos con otro mensajito. Dice, muy buenas tardes. Ponga cumbias para bailar, para agarrar la escoba. Muy bien, pues ahorita le ponemos algo de cumbia. Vamos con otro mensajito. Dice, muy buenas tardes. Nos complace con una canción con algo de cumbia con Los Temerarios. Muy bien, pues ahorita le ponemos, le buscamos algo de cumbia con Los Temerarios. Vamos con otro mensajito. Dice, muy buenas tardes. ¿Me podría poner una canción, por favor? Muy bien, pues ahorita le ponemos algo de música. Son las 5:08. Vamos con otro mensajito. Dice, muy buenas tardes. Te agradezco mucho por las canciones que me has puesto. Igual, pues un saludo para ti, que tengas una excelente tarde y espero volverla a escuchar el miércoles a partir de las 3 de la tarde. Muy bien, pues aquí estaremos el miércoles a las 3 de la tarde. Vamos con otro mensajito. Dice, muchísimas gracias. Estoy muy eternamente agradecida con usted por todas las canciones que nos ha puesto y esperemos volverla a escuchar el miércoles a partir de las 3 y que nos siga poniendo más músicas bonitas y bendiciones. Igualmente, bendiciones para ustedes. Son las 5:09. Vamos con otro mensajito. Dice, muy buenas tardes. Póngame uno de Huichol Musical, la de Cucinela. Muy bien, pues hasta le complacemos algo de Cucinela. Vamos con algo de música que nos habían solicitado esta canción. Y también creo que me habían solicitado esta canción que tengo de fondo. Vamos con esta y luego ya seguimos con otra música.

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Bueno, pues ahí está la música de Palabra de Honor. Son las 5:21. Vamos con más mensajitos. Ya casi estamos en la recta final. Vamos con este mensajito. Dice: muy buenas tardes.

Vuelve a repetir esa canción, por favor. ¿Cuál quiere que le repita la canción? Nomás dígame cuál y se la vuelvo a poner. Vamos con otro mensajito. Dice: buenas tardes, un saludo para usted. Que tengas una excelente tarde y la vuelvo a escuchar el miércoles. Muy bien, pues aquí nos volveremos a escuchar el miércoles. Vamos con otro mensajito. Dice: muy buenas tardes. Póngame esa canción que acaba de poner para el amor de mi vida. Y un saludo para usted. Que tengas una excelente tarde y muy bonitas músicas. Muy bien, pues ahorita se la vuelvo a poner.

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excelente tarde y un feliz martes. Muy bien, pues una excelente tarde para ustedes también. Vamos con algo de los alameños y regresamos con más mensajitos.

0: Bueno, pues ahí está la música de Los Alameños, La Mujer del Pelotero.
1: No puedo.
0: Son las 5:39. Vamos con un mensajito antes de iniciar a otra música. Dice, muy buenas tardes. ¿Me podrías poner una canción con Los Dareyes? Muy bien, pues ya le explicamos algo de Los Dareyes. Vamos con otro mensajito. Dice, muy buenas tardes. Ponme una canción, por favor, con Los Alameños. Acabo de poner una de Los Alameños. Vamos con otro mensajito. Dice, muy buenas tardes. Muchísimas gracias.

0: sí la queremos escuchar con puro pascol, más bien, pues ya será hasta el miércoles. Vamos con algo de Los Traviesos y regresamos con más mensajes.
1: ¡No estaban ellos!

0: esta tardecita lluviosa. Lo espero volver a escuchar el miércoles. Muy bien, pues aquí nos estaremos escuchando otra vez el miércoles.
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0: Vamos con otro mensajito. Dice: muy buenas tardes.
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0: Ya que casi se va el tiempo de su programa, me gustaría que me complacieras la canción de hace un ratito, la de Palabra de Honor. Si me alcanza, sí le pongo. Si no, el miércoles a la primera le pongo esa música, porque no estoy segura si le alcance. Vamos a un corte comercial y regresamos.
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0: Son las 5:55. Yo me despido. Nos vemos aquí el miércoles a partir de las 3 de la tarde. Pues que tengan una excelente tarde este lunes 17 de agosto. Y aquí nos estaremos escuchando otra vez el miércoles. Pues que tengan una excelente tarde.
1: Se llama Una Miradita.

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